0: Nacionales.
1: Nacionales.
0: Diputados opositores viajaron a Brasil para recomponer el vínculo con Lula y abrir un canal de diálogo. Una delegación de legisladores argentinos viajó a Brasilia para reunirse con funcionarios y parlamentarios de Brasil con el objetivo de reabrir el diálogo. La comitiva también busca abrir una vía parlamentaria permanente que funcione incluso si el conflicto continúa. La idea incluye organizar jornadas binacionales hacia finales de noviembre en Buenos Aires para recibir a legisladores y funcionarios brasileños.
2: Información general.
1: Información general.
0: El gobierno desestima las críticas de Lacunza y apela a una postura previa de Macri para buscar apoyo con la reforma electoral. Tras la intención del oficialismo de impulsar la normativa en Casa Rosada, apuestan a que los aliados respalden los planes legislativos. Mauricio Macri era el principal impulsor de la eliminación de las PASO, afirmó una importante fuente del gobierno, luego de que el economista Hernán Lacunza, quien asegura que se va a presentar como candidato a presidente 2027 por el PRO, planteara que intentar modificar el sistema electoral es una reacción de casta. Después de la declaración al referente amarillo del gobierno, reflotó la intención de motorizar la reforma electoral en la Cámara de Senadores para las próximas semanas.
2: Deportes.
1: Deportes.
0: Boca y Vélez se enfrentan por un lugar en los cuartos de final de la Copa Argentina. Boca se enfrentará este miércoles con Vélez en un durísimo encuentro que estará definiendo el último clasificado a los cuartos de final de la Copa Argentina. El encuentro está programado para la hora 21:15, se llevará a cabo en el estadio Mario Alberto Kempes de Córdoba y se podrá ver a través de Teis Sport. El árbitro designado fue Sebastián Zunino. Boca llega a este encuentro en medio de un muy discreto semestre en el que solo ganó dos partidos en lo que va del torneo.
2: Nacionales.
1: Nacionales.
0: El secretario de Discapacidad debuta en el Congreso para frenar el intento opositor de prorrogar la emergencia. Será la primera vez que el máximo funcionario del área, Alejandro Vilches, hable públicamente sobre el tema en el conflicto que viene desde 2025. La Comisión de Discapacidad de la Cámara de Diputados comenzará hoy a debatir un proyecto de la oposición para prorrogar por un año la emergencia en discapacidad que el Congreso aprobó el año pasado. Por primera vez, el principal funcionario del área, Alejandro Vilches, contestará preguntas. También lo acompañarán el subsecretario de Políticas de Accesos y Apoyos, Esteban Giller, y el secretario de Regulación, Certificación y Proyectos, Gianfranco Sigliano.
2: Información general.
1: Información general.
0: Crecen las tensiones entre La Libertad Avanza y el PRO por CABA. En medio de las negociaciones entre los dos partidos, trascendió un ofrecimiento que podría saldar las diferencias, aunque generó malestar en algunos sectores involucrados. La ciudad de Buenos Aires es el bastión del PRO y el deseo de La Libertad Avanza. Uno la quiere conservar a toda costa y el otro busca gobernarla a partir de 2027. Estas diferencias, aparentemente irreconciliables, convierten a este territorio en uno de los lugares más complejos a la hora de negociar entre el PRO y La Libertad Avanza.
2: Deportes.
1: Deportes.
0: Tiger Woods se declaró culpable por conducción temeraria y perdió su licencia de conducir por 5 años. El ex número uno del golf evitó avanzar a juicio tras una reducción de cargos y recibió una multa de $1,500, además de una dura advertencia del juez luego del choque que protagonizó en el mes de marzo. Tiger Woods se declaró culpable y perdió su licencia por 5 años tras cerrar un acuerdo judicial en Florida. El ex número uno del golf compareció ante un tribunal del estado y evitó avanzar a juicio por el caso derivado del choque que protagonizó en marzo cerca de su casa.
2: Nacionales.
1: Nacionales.
0: Senado. El super rigi tendría cambios y podría regresar a diputados. Aliados no aceptarían el proyecto que vino de la Cámara Baja, salvo que

0: que apunta a planes desde los 12 mil millones para grandes empresas.
1: Información general.
2: Información general.
0: Chubut. El peronismo mira 2027, pero la interna condiciona a su armado para disputar la gobernación. El espacio ya puso la mira en la sucesión de Ignacio Torres, pero antes deberá ordenar su propio tablero. Luque y Bowen mantienen sus aspiraciones y ninguno parece dispuesto a resignar posiciones. Además, la definición de la Libertad Avanza aparece como una de las principales incógnitas en el escenario electoral. El peronismo chubutense comenzó a mover sus fichas con el objetivo concreto de recuperar el poder provincial. El problema es que antes de intentar desbancar a Ignacio Nacho Torres, deberá resolver una disputa interna que amenaza con convertirse en el principal condicionante de su estrategia electoral. Hay dos sectores que disputan el liderazgo del espacio y detrás de esta discusión aparece la pelea por definir quién tendrá el capital político suficiente para encabezar una eventual candidatura a la gobernación en Chubut.
1: Deportes.
2: Deportes.
0: Mariano Navone volverá a jugar en el US Open tras su histórico triunfo ante Djokovic. El bonaerense enfrenta al italiano Matteo Berrettini por la segunda ronda, mientras que Tomás Echeverry se mide ante el británico Jacob Fairlane. Tras conseguir el triunfo más importante de su carrera en el debut del US Open al derrotar a la leyenda del tenis Novak Djokovic, Mariano Navone volverá a presentarse este miércoles y su rival será Matteo Berrettini. Además se presenta Tomás Echeverry ante el británico Jacob Fairlane.
1: Nacionales.
2: Nacionales.
0: El mundo de la política comienza a preguntarse qué sucedería si Estados Unidos cambia su histórica posición sobre las Malvinas. Donald Trump deslizó que podría revisar el respaldo histórico de Washington al Reino Unido sobre el archipiélago del Atlántico Sur. ¿Una maniobra de presión a Londres o un gesto político a un aliado? Una frase breve pronunciada el lunes por Donald Trump en el Salón Oval puso en movimiento la maquinaria diplomática argentina sobre la cuestión de las Islas Malvinas. Siempre reviso cada posición, es solo una de muchas, sostuvo el presidente de Estados Unidos cuando fue consultado sobre si su gobierno reconsideraría su postura histórica sobre la soberanía del archipiélago. En Buenos Aires el impacto fue inmediato, el gobierno anunció una cadena nacional de Javier Milei sobre el tema y analistas consultados dividieron sus opiniones entre quienes ven una oportunidad histórica y quienes advierten que no hay nada concreto detrás de este movimiento.
1: Información general.
2: Información general.
0: El Partido Justicialista de Santa Fe suma gestos de unidad y busca un acuerdo amplio. El peronismo avanza en una discusión clave para el 2027. Santa Fe es el tercer distrito electoral más importante del país, detrás de la provincia de Buenos Aires y Córdoba. Tiene cerca de 3 millones de electores y es parte de una de las franjas de provincias en el centro de la Argentina, donde se juega una porción importante de la elección nacional. En este punto geográfico el peronismo está tratando de reorganizarse en un juego de poder, historia y presente protagonizado por 10 sectores distintos bajo el mismo techo justicialista.
1: Deportes.
2: Deportes.
0: Se cayó a último momento el pase de Tagliafico a Atlético de Madrid. El defensor de la selección argentina tenía todo acordado con el club español, pero sobre la hora surgió una complicación. El Atlético de Madrid no pudo concretar la incorporación de Nicolás Tagliafico en el cierre del mercado de pases europeo y el defensor argentino continuará en el Olympique Lyon, club en el que tiene contrato hasta el año 2027.
1: Nacionales.
2: Nacionales.
0: El gobierno de Javier Milei busca generar expectativa en torno al misterioso anuncio sobre Malvinas. El presidente lo preanunció en varias ocasiones y sumó a todo su gabinete para darle volumen, con Santiago Caputo como principal artífice de la estrategia. La apuesta llega en un momento complicado con la imagen en baja y sin margen económico para compensar. El gobierno apuesta una vez más a la agenda internacional para ganar protagonismo y generar expectativas. Javier Milei preanunció en varias ocasiones la futura declaración vía cadena nacional sobre las que no se conocen detalles sobre las Islas Malvinas, mientras que otros miembros del gabinete hicieron lo propio para sumar volumen al mensaje, incluido el principal asesor presidencial, Santiago Caputo.
1: Información general.
2: Información general.
0: Sigue avanzando la organización de la visita del Papa León XIV. La misión de avanzada del Vaticano sigue con la recorrida por lugares donde se espera la visita del Papa León XIV. Cabe destacar que la Secretaría General de la Presidencia, a cargo de Karina Milei, recibió a las autoridades del Vaticano que encabeza el chileno Monseñor Jorge Naum Jairo, Salas

0: Castañeda, coordinador de los viajes apostólicos. Además, estuvieron presentes el presidente de la Conferencia Episcopal Argentina, Marcelo Colombo, y su secretario general, Raúl Pizarro.
1: Deportes.
2: Deportes.
0: Mundo Boca. Tenón está muy cerca de cambiar a Boca por el Atlas de México. Sobre el cierre del mercado de pases, el Xeneize podría perder al mediocampista por quien el equipo de Hernán Crespo hará un intento para que sea comprado o intentará sacarlo a préstamo. Si bien el foco de Boca está puesto en lo que será el cruce ante Vélez por octavos de final de la Copa Argentina, lo cierto es que el Xeneize podría recibir noticias sobre el cierre del mercado de pases. Es que el Atlas de México negocia activamente por Kevin Zenón, quien podría cambiar Brance en 805 por la Liga Mexicana.
1: Nacionales.
2: Nacionales.
0: Patricia Bullrich busca destrabar la agenda, conformar a los aliados y anotarse un triunfo en el Senado. Tras la sesión de la semana pasada, en los próximos días, la actividad en la Cámara se concentra en las comisiones. La jefa del bloque oficialista apunta a avanzar con el Super Rigi, aunque es probable que el texto reciba cambios a contramano de los deseos de Casa Rosada. Además, la libertaria empujará un proyecto propio y honrará los acuerdos con los aliados. La actividad en el Senado pasará por comisiones y la jefa del bloque oficialista, Patricia Bullrich, acelera una serie de dictámenes, entre los que se encuentra una de las grandes apuestas del gobierno de Javier Milei para atraer inversiones, el Super Rigi. Es casi un hecho que el texto recibirá cambios pese a que en Casa Rosada ven esa opción con malos ojos.
1: Información general.
2: Información general.
0: Fentanilo contaminado. Procesaron a dos exfuncionarias. La ex titular de la Administración Nacional de Medicamentos, Alimentos y Tecnologías, ANMAT, Nelly de Agustina Vicio, y la ex directora del Instituto Nacional de Medicamentos, Gabriela Mantecón Fumado, fueron procesadas ayer en el marco del caso que investiga a los laboratorios HLB Pharma y Ramallo S.A. por las casi 100 muertes derivadas del fentanilo contaminado. El juez federal de La Plata, Ernesto Kreplak, dictó la medida por considerar prima facie a ambas acusadas partícipes necesarias del delito de adulteración de sustancias medicinales.
1: Deportes.
2: Deportes.
0: Mundo Boca. La formación de Boca versus Vélez por la Copa Argentina. El Xeneize se prepara para un partido clave este miércoles ante Fortín y Rodolfo Arruabarrena prepara los cambios en el equipo. Boca podría afrontar este partido con Álvaro Montero en el arco, Dylan Gorosito, Lautaro Di Lolo, Facundo Herrera, Lautaro Blanco, Santiago Ascacíbar, Leandro Paredes, Tomás Belmonte, Sebastián Villa, Miguel Merentiel y Leonel Flores o Alan Velasco. El partido se jugará en el Mario Alberto Kempes a las 9 y cuarto de la noche. Se podrá ver a través de Teis Sport. Dirigirá el partido el árbitro Sebastián Zunino.
3: Aunque mi padre y mi madre me abandonen, tú, Señor, te harás cargo de mí, dice la Biblia. Les habla Sergio Escataglini y estamos en Juntos para que el mundo crea. Hoy hablamos del abrazo de Dios. En el mundo hay muchos libros religiosos, muestran a los hombres buscando a Dios de las maneras más extravagantes. En cambio, la Biblia siempre nos muestra a Dios buscando al hombre. Es porque Dios siempre quiere abrazar a sus criaturas. Aunque muchos de nosotros no nos demos cuenta o no sepamos cómo recibir ese abrazo. Amigo, amiga, el cristianismo es el abrazo de Dios a nuestra vida sedienta de amor. Yo pido a intercesores, a amigos, a hermanos, hermanas, en cualquier lugar del país donde se encuentren, vamos a unirnos en esta oración poderosa y vamos a recibir el abrazo de Dios en nuestras vidas. Repita conmigo, por favor: Dios mío, recibo tu abrazo de amor y quiero aprender a abrazar a otros que necesiten tanto como yo. Señor, rindo mi vida para que sea útil en tus manos. Amén.
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y una torre de verdad que haga nido en las estrellas. Y a fabricar los adobes se largaron sin más vuelta, con toda el alma resuelta. Y hasta los mismos gurises trabajaron de aprendices sin que hubiera una revuelta. Pero no estaba de Dios el darles la aprobación, y en medio de la junción se les hizo un entrevero, donde el que hablaba primero solo traía confusión. Y así fue que el Padre Eterno les dejó por la mitad a su orgullosa ciudad. Y con aquel desparramo aprendieron que hay un amo y una sola voluntad. Porque estar arrejuntados no siempre es más conveniente. El peligro moralmente lo tiene más el pueblero que al que trae de compañero la pampa y su sol ardiente. Y es mejor quemar el cuerpo al aire y la claridad, y no en alguna ciudad quemarse el alma por dentro, que a esto lleva el encuentro con el vicio y la maldad. Y recuerden que si el habla ha separado al humano, se vuelven a dar la mano los que han aprendido a amar y viven para recordar que somos tuitos hermanos.

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0: juntos para que el mundo crea, uniendo al país en oración hasta que la nación sea transformada. Les habla Sergio Scataglini y hoy hablamos de dejar la esclavitud de la pornografía. Mire qué palabra tan fuerte nos dice el apóstol Pablo en Romanos 1:28. Como ellos no aprobaron tener en cuenta a Dios, Dios los entregó a una mente reprobada para hacer cosas que no convienen. Bueno, el lado positivo de este texto es que aquellos que tienen en cuenta a Dios y piden su ayuda, Dios les renueva la mente y los libra de la esclavitud, por ejemplo, de la pornografía. En mis viajes alrededor del mundo encuentro muchas personas que piden ayuda porque han caído en una verdadera adicción a la pornografía. Comenzaron creyendo que podían salir fácilmente, pero luego quedan aprisionados. Esto va afectando su vida moral, las relaciones. Yo le pido allí donde está, si usted tiene un problema con la pornografía y quiere ser liberado, unámonos en fe ahora, en este momento. Vamos a orar a través de la distancia. Padre Dios, rompe ahora, Señor, las cadenas de pornografía y comienza a liberar las mentes y las vidas. En el nombre de Jesús te pedimos. Amén. Le invito a adquirir mi libro, El Fuego de su Santidad. 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
1: A través de esta charla aprenderás, en primer lugar, la diferencia entre casualidad y oportunidad. Y segundo, que la oportunidad es algo que uno mismo se otorga. ¿Crees en las casualidades? En realidad, Dios dispone las cosas y las circunstancias de acuerdo a su voluntad a fin de cumplir sus propósitos. Ni siquiera un pájaro cae en tierra si no es por voluntad del Creador. La casualidad es un evento circunstancial que se realiza sin nuestra participación. En cambio, la oportunidad está basada sobre un fundamento sólido llamado esfuerzo propio. Cuando decimos frases como "este joven tiene mayores oportunidades que aquel otro" o "este grupo de estudiantes tiene mayor oportunidad de progresar en la vida que aquel otro grupo", lo decimos porque seguramente vemos en aquellos que tendrán oportunidades una mejor preparación. Tal vez son más aplicados o más inteligentes. Es decir, tienen una característica que los diferencia de los demás y esta característica les abre las puertas a las grandes oportunidades. Y esto no es producto de la mera casualidad. Las grandes oportunidades se presentan ante ti en el momento exacto cuando utilizas al máximo tus dones y talentos. Las grandes oportunidades se presentan ante ti en el momento exacto cuando utilizas al máximo tus dones y talentos.
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1: En ocasiones, cuando utilizas al máximo las habilidades, dones y talentos que Dios te ha dado, Él puede preparar circunstancias favorables a fin de que puedas seguir avanzando y alcanzar tus sueños. Dios nunca dispone situaciones, contactos o abre puertas de oportunidad a fin de concederte algo que no mereces o para lo cual no fuiste adiestrado. Para ilustrar este concepto, veamos una historia que se desarrolla en el libro de los Hechos, capítulo 15, del versículo 36 hasta el capítulo 16, versículo 3. San Pablo tuvo un desacuerdo importante con su compañero de trabajo Bernabé. Juntos desarrollaban un ministerio que consistía en fundar iglesias y luego afianzar o confirmar la fe de los nuevos creyentes. Deciden continuar con sus tareas, pero a partir de aquel desacuerdo prefieren hacerlo en forma separada. Bernabé toma a Marcos, Pablo escoge a Silas y cada equipo sigue desarrollando sus labores, pero en ciudades diferentes. Luego de recorrer varias regiones, San Pablo comprende que hay mucho trabajo por hacer y al no contar con la ayuda del experimentado Bernabé, es necesario agregar algún miembro al equipo de trabajo. Aquí es donde se presenta una gran oportunidad para todos los aspirantes de la época y esta oportunidad era, ni más ni menos, que formar parte del equipo ministerial del apóstol San Pablo. Pero a esta gran oportunidad solo pudo acceder el joven Timoteo. ¿Será que quizás era el único joven disponible o aspirante que había en aquella región? Seguramente que no. Creo que había muchos jóvenes cristianos en las iglesias de aquella región, pero solo él tuvo esta oportunidad debido a su buen testimonio, su fidelidad y el amor genuino que poseía hacia Dios y la iglesia.
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1: Sin duda había muchos voluntarios, pero pocos poseían las características de Timoteo. Por tanto, solo él calificó y accedió a esta gran oportunidad.

0: Dios preparó situaciones y actuó a través de las distintas circunstancias, como el desacuerdo de Pablo y Bernabé, el visitar varias ciudades antes de llegar a Listra y reconocer la necesidad de un ayudante, etc. Sin embargo, la oportunidad fue algo que Timoteo se otorgó a sí mismo desde el mismo momento que determinó caminar junto a Dios en fidelidad y verdad. Es posible que durante mucho tiempo te hayas esforzado en algo y te hayas preguntado si valía la pena el esfuerzo, sobre todo cuando hay tantos a tu alrededor que no se esmeran por nada y no toman las cosas en serio como tú. Querido amigo, no te desanimes. Prosigue. Sigue esforzándote. No es en vano tu dedicación y esfuerzo. Tarde o temprano tendrás la recompensa.
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0: Cuenta una historia que un carpintero estaba a punto de jubilarse. Entonces le comunicó a su jefe la decisión de dejar el negocio de la construcción, para así llevar una vida más placentera junto a su esposa y disfrutar juntos los últimos años de su vida. Su jefe lamentó perder a su mejor empleado y antes de retirarse definitivamente de su trabajo, le pidió como último favor construir una casa más. El carpintero accedió al pedido de su jefe, pero lo hizo de mala gana. Comenzó a construir la última casa, pero no puso el cuidado ni el esmero que durante tantos años caracterizó a todas sus obras. No observó los detalles. La construcción se veía desprolija y los materiales utilizados eran de mala calidad. Finalizada la casa, el carpintero invitó a su jefe a visitarla. Una vez terminada la recorrida, el jefe entregó la llave de la casa a su empleado más querido. En un acto sencillo le dijo: "Querido amigo, esta casa es tuya. Es mi regalo por todo el esfuerzo que pusiste en la empresa durante todos estos años". El carpintero, con las llaves en sus manos y sus ojos llenos de lágrimas, por un lado agradeció el regalo y por el otro nunca se sintió tan avergonzado de haber cometido semejante error. Qué desafortunada manera de terminar su carrera. Si él hubiera sabido que estaba construyendo su propia casa, seguramente la hubiese hecho con mayor entusiasmo y dedicación. Pero ahora ya era demasiado tarde y no tenía otra opción que vivir en la casa que él mismo había construido y no de la mejor manera. Muchas veces también nosotros construimos nuestra vida de manera descuidada, reaccionando mal cuando en realidad deberíamos poner nuestra mayor dedicación. No ponemos lo mejor de nosotros en nuestro trabajo, en nuestra familia o con nuestros amigos, pero en algún momento, tarde o temprano, nos damos cuenta que estamos viviendo en la casa que nosotros mismos hemos construido. Si lo hubiéramos sabido antes, seguramente la habríamos hecho diferente. Si lo hubiéramos sabido antes, seguramente la habríamos hecho diferente. Tu vida es esa casa en la que cada día clavas un clavo, levantas una pared o pones un techo. Constrúyela entonces con sabiduría, esfuerzo y dedicación. Al hacerlo, sin duda estarás colocándote en una situación de privilegio. Estarás situado en el lugar exacto donde corrientes de favor soplarán e impulsarán tu destino. El sitio donde los anhelos se cumplen y tus sueños se hacen realidad.
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1: La excelencia no es un accidente, es el resultado de tomar buenas decisiones, ejecutar algo con habilidad y es el resultado de un esfuerzo sincero. Ejecutar con habilidad es la característica de los profesionales. Si quieres dejar de ser un aficionado y transformarte en un profesional, debes aprender a ejecutar tus dones y talentos con habilidad. Lo primero que hay que tener en cuenta a la hora de ejecutar algo de manera habilidosa es comprender que, en primer lugar, tienes que asumir la responsabilidad de mantenerte siempre mejorando. Las personas competentes, efectivas, que siempre logran los mejores resultados, no son personas conformistas. Ellos siempre van un paso más allá. Están en una búsqueda constante que les permite aprender, perfeccionarse y desarrollarse en el área que les compete. Posiblemente han logrado cosas importantes en la vida, pero no se quedan celebrando eternamente los logros del pasado. Ellos saben que hay un presente y un futuro cercano donde se encuentran los sueños y los proyectos que desean realizar.

0: realizar.
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0: En Filipenses capítulo 3, versículo 12 leemos la siguiente declaración de San Pablo. No quiero decir que ya lo haya conseguido todo, ni que ya sea perfecto, pero sigo adelante con la esperanza de alcanzarlo. Si estuvieras en el lugar de San Pablo, ¿cuál sería tu actitud? ¿Tendrías una actitud de conformismo o una actitud progresista? Recordemos que Pablo había alcanzado muchos logros en su carrera como apóstol. Había fundado iglesias, preparó y constituyó obreros, ancianos y líderes. En cada una de las iglesias que fundó, tuvo el encargo directo de Jesucristo para llevar el Evangelio a los gentiles, a los no judíos, y 13 cartas del Nuevo Testamento fueron escritas por él a través de la inspiración del Espíritu Santo. A pesar de ello, él no se durmió en los laureles, haciendo referencia a aquellos que alcanzan una meta y luego se quedan sin hacer más. Pablo no era conformista, y ese es el ingrediente principal que necesitamos tener para lograr la excelencia en lo que hacemos y para poder ejecutar nuestra actividad, nuestros talentos, nuestro trabajo de manera hábil y eficiente. Deberíamos decirnos a nosotros mismos en voz alta: no lo he alcanzado todavía, pero prosigo. Y aunque todavía no lo he logrado, lo intento nuevamente y sé que la próxima vez las cosas me saldrán mejor. No lo he alcanzado todavía, pero prosigo. Y aunque todavía no lo he logrado, lo intento nuevamente y sé que la próxima vez las cosas me saldrán mejor.
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0: Verdi fue un músico virtuoso. Creó obras musicales exquisitas y de gran renombre. A la edad de 80 años compuso una ópera que lo coronó en su carrera como músico-compositor. En esa época, a finales del siglo XIX y a principios del XX, no era común que una persona viviera tanto tiempo. La expectativa de vida en aquella época era de aproximadamente 65 años. Alcanzar los 80 ya era un logro en sí. Tampoco se esperaba que una persona de esa edad pudiera hacer algo significativo. Todos estaban sorprendidos por el logro de este hombre y le preguntaron por qué todavía seguía componiendo música a pesar de su edad y cuál fue la fuente de inspiración que lo llevó a dar origen a esta obra musical tan excelente. Él respondió: toda mi vida como músico perseguí incansablemente la perfección. Por alguna extraña razón, esta siempre se me escapó. Entonces supe con seguridad que tenía la obligación de hacer un intento más. Así como Pablo o como Verdi, tienes que armarte del mismo pensamiento. Deja de lado el conformismo y lánzate a la búsqueda constante de la excelencia. No te enfoques en tus logros o fracasos del pasado. Mira hacia adelante. Prosigue. Tienes con seguridad la obligación de hacer un intento más. En segundo lugar, necesitas identificar qué área de tu vida quieres mejorar y luego tomar el compromiso de invertir tiempo y dinero para poder perfeccionarte. Se ha llegado a la conclusión, luego de años de investigación, que para realizar alguna tarea de manera excelente, como por ejemplo tocar hábilmente un instrumento musical, dominar el arte de hablar en público, realizar trabajos manuales de calidad, etc., son necesarias 10.000 horas de práctica o realizar dicha actividad algunas horas por día en forma ininterrumpida durante el lapso de 10 años. Cuando miramos a los deportistas jugar con profesionalismo en el campo de juego, cuando oímos una canción interpretada de tal manera que toca la fibra más íntima de nuestro corazón, cuando somos inspirados por las bellas palabras de un orador o sorprendidos por la obra colmada de detalles perfectos y de buen gusto de un artista profesional, debemos pensar que detrás de esa perfección, detrás de la escena, hay muchas horas, días y años invertidos en práctica, esfuerzo y dinero. En 1 Timoteo capítulo 4, versículo 12,

0: Pablo le dice a Timoteo, evita que te desprecien por ser joven. Más bien, debes ser un ejemplo para los creyentes en tu modo de hablar y de portarte en amor, en fe y en pureza. En otras palabras, le dice que nadie tenga en poco su inexperiencia y le da la clave para que esto no suceda. Versículo 13 dice, mientras llego, dedícate a leer en público las escrituras, a animar a los hermanos y a instruirlos. No descuides los dones que tienes y que Dios te dio. Versículo 15, pon tu cuidado y tu atención en estas cosas para que todos puedan ver cómo adelantas. Timoteo pareciera no haber desarrollado algunas cualidades inherentes a su trabajo pastoral. Tal vez por eso era menospreciado y tenido en menos. Entonces, el experimentado apóstol le recomienda tres cosas: dedicación, cuidado y atención. Si ponía en funcionamiento estas cualidades en su ministerio, las cosas serían diferentes. En vez de ser menospreciado o tenido como inexperto, las personas que tuviesen contacto con él verían su progreso y adelanto. Tal vez intentaste realizar algunas cosas y no te salieron bien. Fuiste criticado o despreciado por algunas personas cercanas a ti y te desanimaste y no lo volviste a intentar. Debes saber que cuando quieras realizar algo y quieras expresar tus dones y talentos, encontrarás dos tipos de personas en el camino que te conduce hacia el éxito. Las que te alientan y te empujan con amor a seguir avanzando y a dar lo mejor de ti, y las que, movidas por celos o por malas intenciones, querrán opacar todo lo que realizas y con sus comentarios y actitudes querrán hacerte renunciar a tus sueños, sembrando dudas, vergüenza y conformismo. ¿Cuántas habilidades preciosas Dios te ha dado que lamentablemente, tal vez, se encuentran escondidas en el baúl de la vergüenza y el temor? Poner cuidado, atención y dedicación en la actividad que deseas realizar con excelencia es la clave para dejar de ser un aficionado y transformarte en un profesional.
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así creció la familia, juntita, codo con codo. Pero creció de igual modo la maldad y la virulencia, perdiéndose la conciencia para desgracia de todos. Y en medio de la maldad que causaba tanto estrago, ya muy cerca de un amago, llamó el señor a Noé, un paisano de gran fe, como ninguno en el pago. Y le dijo el tata Dios: estoy cansado de esta gente, que roban, matan y mienten. Pero antes de hacerles daño, tendré paciencia unos años, que pueden ser 120. Y desde ya prepárame, usando buena madera, un arca de esta manera. Hacé tres pisos y puerta, y una ventana que abierta te traiga la luz de afuera. Porque pasados los días, si no hay arrepentimiento, mandaré para escarmiento una grande inundación que limpie la corrupción que aumenta a cada momento. Así lo hizo don Noé, y al terminar su trabajo, metió en el piso de abajo a todos los animales que entraron con sus iguales, porque el mismo Dios los trajo. Y entrando también Noé con toda su parentela, se largó a llover, mi abuela, durante 40 días, y las vertientes que había lloraron a toda vela. Y aunque hubo lugar pa' más, ningún otro quiso entrar. Pensaban que iba a fallar, lo anunció por el profeta, y por tirar la receta, se ahogaron en aquel mar. Galopando un mes tras otro se les pasó un año entero. Y entonces de mensajero, pa' saber algo de afuera, abrieron la pajarera y un cuervo salió el primero. Más tarde mandó Noé juntamente a una paloma, que llegando hasta una loma trajo una rama de olivo, señal para los cautivos que otra vez la tierra asoma. Y convencido don Noé por tantas buenas señales, salió con los animales a respirar aire puro, que hallaron, les aseguro, limpito de tantos males. Esta lición del diluvio debe enseñarnos a todos que el mal trae de cualquier modo su castigo y destrucción, y nadie se haga ilusión que con Dios haya acomodos. Y recuerde, amigo mío, que en este día presente puede venir de repente el fin de todas las cosas y acabar con la vergonzosa sociedad tan reluciente. Y ahora, como en los días del aparcero Noé, solo existe para usted un refugio bien seguro, para no andar con apuro y en esa quedar de a pie. Esta arca de salvación es el mismo Jesucristo.

0: Lo que tengo visto, si alguno se fía en él, no encuentra amigo más fiel que a toda hora esté listo.
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1: Ahora compartimos una pausa para la reflexión. Jesús le dijo: porque me has visto, Tomás, creíste. Bienaventurados los que no vieron y creyeron. San Juan 20, versículo 29. Tomás representa a todo aquel discípulo de Cristo que atraviesa una crisis de fe. La crisis de fe se desencadena luego de traspasar situaciones difíciles que no pudimos resolver o en las que no vimos el obrar de Dios a nuestro favor, dando esta experiencia lugar a la duda y a la incredulidad. Comenzamos a cuestionar el amor de Dios o el cuidado de este hacia nosotros, y en el peor de los casos, algunos dejan de creer en su existencia. Los discípulos se habían congregado luego de la muerte y crucifixión de Jesús, pero Tomás no asistió a esa reunión. La desilusión le impedía buscar a Dios y reunirse con sus hermanos en la fe. Imagina a Tomás caminando con Cristo y siendo testigo de los milagros, maravillas y prodigios que por mano de Jesús eran hechos. La popularidad del Señor cada día iba en aumento. Las señales eran realizadas en todo lugar. Todo parecía un sueño maravilloso. De pronto, Jesús es traicionado, entregado, juzgado injustamente, humillado públicamente y condenado a morir como un malhechor en la cruz. Todo sucedió tan rápido. Después de esta experiencia, su alma estaba devastada. Muchas preguntas abrían su cabeza, seguramente también pocas respuestas. Puede, querido amigo, que estés atravesando este valle de incertidumbre, te sientes confundido y las fuerzas no te alcanzan para continuar. Has orado y confiado tu asunto al Señor y al parecer la respuesta no ha llegado. Posiblemente la pérdida inminente de un ser querido ha rasgado tu corazón. Hoy te faltan las fuerzas para continuar. Jesús te dice: bienaventurados los que no vieron y creyeron. Dichoso es aquel que a pesar de las circunstancias y problemas continúa en la brecha orando y clamando a Dios por el milagro. Bienaventurado y feliz será quien no se deje guiar por lo que ven sus ojos naturales y sigue intercediendo, declarando, batallando y confesando la victoria de Cristo sobre cualquier situación. Dichoso es quien se encuentra en el campo de batalla, ve delante de sí a un numeroso y feroz ejército enemigo, pero a pesar de ello puede declarar a viva voz el Salmo 27:3, que dice:

Que un ejército acampe contra mí, no temerá mi corazón. Aunque contra mí se levante guerra, yo estaré confiado. Oremos así. Querido Jesús, las batallas

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¿Qué tal, queridos amigos? Es una alegría poder compartir con ustedes claves para el desarrollo espiritual. Y en esta oportunidad quiero hablarles acerca de un tema que tiene que ver en cómo tratamos las injusticias, las traiciones, que a veces son tan fuertes y que producen tanto dolor en nuestra vida, en nuestro corazón. Porque podemos convivir a veces con dificultades, pasar sacrificios,

beneficios en algunas áreas o esferas de la vida, pero cuando notamos que hemos sido tratados con injusticia, cuando nos damos cuenta que hemos sido traicionados en lo más profundo de nuestro ser, especialmente cuando viene de aquellas personas que más amamos, el dolor muchas veces se vuelve insoportable. Y la agonía de esta insoportable carga la capta el salmista en el Salmo 55 del versículo 12 al 14, cuando dice estas palabras: no me enfrentó un enemigo, lo cual yo habría soportado, ni se alzó contra mí el que me aborrecía, pues me habría ocultado de él, sino tú, hombre, al parecer íntimo mío, mi guía y mi familiar, que juntos comunicábamos dulcemente los secretos y andábamos en amistad en la casa de Dios. Este pasaje revela claramente el corazón de una persona traicionada, y como menciona el salmista, no era un enemigo, no era una persona desconocida, sino un pariente, un familiar, alguien que además era la guía espiritual del salmista, y que juntos comunicábamos dulcemente los secretos y andábamos en amistad en la casa de Dios, practicaban las mismas creencias, iban juntos a la iglesia. ¡Qué tremendo! Y vamos a tomar el ejemplo de José. José es un modelo perfecto para este tipo de situaciones, para que aprendamos de José, ya que él había sido traicionado por sus hermanos a causa del sueño que él había tenido, que era un sueño de parte de Dios. Cuando él cuenta ese sueño, los hermanos no lo aceptan, y a causa de la unción y del propósito que Dios tenía con la vida de José, sus hermanos, a causa de los celos y la envidia, deciden venderlo como esclavo. En primer lugar habían pensado matarlo, pero luego deciden venderlo como esclavo. Pasan los años, José se reencuentra con sus hermanos y dice estas palabras que se encuentran en Génesis, capítulo 50, versículos 19 y 20. Pero José les respondió: no temáis, pues, ¿acaso estoy yo en lugar de Dios? Vosotros pensasteis hacerme mal, pero Dios lo encaminó a bien para hacer lo que vemos hoy, para mantener con vida a mucha gente. Es tremendo cómo este pasaje nos enseña que José, en algún momento de su vida, no sabemos en qué momento, aprendió a sobrellevar esta traición de parte de sus hermanos. Y en este pasaje encontramos algunos ítems, puntos, que nos van a ayudar a poder superar este tipo de situaciones, porque el creyente maduro tiene que manejar correctamente las injusticias que vienen a su vida para evitar un proceso que le quitará el gozo y le quitará la paz. Y por supuesto, con el paso del tiempo, pondrá fin a su vida, a su desarrollo espiritual. Y si tiene un ministerio, también a su ministerio. Y nada ilustra esto con tanta fuerza como la vida de los hermanos de José. Fíjense que no solo José sufrió, sino que los hermanos, que habían hecho una mala obra, que habían querido destruir y matar a José, el pecado de estos hombres mayores los persiguió durante 44 años, porque a pesar de que habían pasado 44 años desde aquella terrible decisión de vender a José como esclavo, seguían atormentados por lo que habían hecho y estaban presos del miedo a la venganza por parte de José. Y el pecado, el mal obrar y las injusticias que cometemos a otros pasan su factura. Llega el tiempo en donde tenemos que pagar por lo que hayamos hecho con otros. Por eso es importante arreglar las cosas y caminar en nuestra vida diaria tratando de ser justos, tratando de no aprovecharnos de los demás, porque llega el momento en donde toda injusticia tendrá que ser pagada. Pero mirando la vida de José, vemos que en algún momento este joven resolvió estas devastadoras consecuencias de haber sido traicionado.

y vendido por sus hermanos. Y este texto que hemos leído, como dije hace un momento, nos da algunas pistas acerca de dos cosas que habían ayudado a José a superar la crisis. Y en primer lugar, José entendía que él no estaba en el lugar de Dios. Él dice en el versículo que leímos, ¿acaso estoy yo en el lugar de Dios? Él entendía que él no era Dios, y que juzgar a sus hermanos era algo que a él no le correspondía. ¿Por qué? Porque, querido oyente, nuestros juicios siempre van a estar empañados por nuestra limitada visión humana. Nosotros no podemos ver todo el cuadro. Solo Dios juzga conforme a la verdad. Por esta razón, no nos es dado a nosotros emitir juicio contra otros. Aún Jesucristo se abstuvo de emitir juicio, diciéndole a los judíos, vosotros juzgáis según la carne, yo no juzgo a nadie. Juan capítulo 8, versículo 15. Y en segundo lugar, algo que José entendió, es que él tenía una convicción profunda de que Dios estaba presente y estaba detrás de toda esta escena de lo que había pasado con sus hermanos. Y esto es algo fundamental para el Hijo de Dios, porque con demasiada frecuencia nuestra primera reacción en situaciones de injusticia, en situaciones de traición, es cuestionar la bondad del Señor. Hacemos preguntas tales como, ¿por qué Dios permitió que sucediera esto? ¿Acaso Él no sabía que iba a suceder? ¿Por qué lo permitió? ¿Por qué no tuvo cuidado de nosotros y dejó que nos maltrataran o nos traicionaran de esa manera? Estas pueden ser algunas de los cuestionamientos que podemos tener. Sin embargo, José nos da una gran lección porque pasaron años antes de que él comenzara a ver el bien que el Señor tenía en mente cuando permitió que la tragedia tocara tan de cerca su vida. Pasaron años hasta que él llega a Egipto, trabaja como esclavo, luego lo meten preso, hasta que él es gobernador y tiene este lugar de prominencia cuando se encuentra con sus hermanos y tiene la facultad de bendecirlos y de ayudarlos en esta situación de hambre que estaba atravesando la nación de Israel. Pasaron muchos años, pero él tenía una convicción de que Dios puede convertir aún las peores maldades en bendición. Y esto guardó su corazón de la amargura y del rencor. Note cuán hermoso es el cuadro, querido oyente, que nos presenta el pasaje de hoy, mostrándonos a José, un hombre que había sido tratado tan injustamente por parte de sus hermanos, ahora llora por la angustia de ellos. Luego les habla en forma cariñosa, amable, y se compromete a proveer para el futuro de ellos. Acá hay una evidencia más que convincente de que Dios había obrado en lo más profundo del corazón de José, porque el que estaba herido ahora podía ministrar a los que le habían herido. El que había sido traicionado ahora ministraba bendición, provisión y perdón a aquellos que lo habían maltratado. Esto es verdadera gracia divina. Querido amigo, que Dios nos ayude a perdonar, a saber de que no estamos en el lugar de Dios para juzgar a los demás y a entender de que a aquellos que aman a Dios, todas las cosas les ayudan a bien. Muy bien, hasta aquí llegamos por hoy. Gracias por compartir este momento junto conmigo. Nos volvemos a encontrar en una nueva entrega de Claves para el Desarrollo Espiritual.

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0: Pensamos que la guerra está ganada en el nombre de Jesús. Que por esa cruz del Calvario, Señor, hace 2000 años, tú nos diste la victoria. Y ahora somos más que vencedores en Cristo Jesús.
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2: Porque al hombre que le agrada, Dios le da sabiduría, ciencia y gozo. Mas al pecador da el trabajo de recoger y amontonar para darlo al que agrada a Dios. Eclesiastés capítulo 2, verso 26.
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1: Si se enojan, no permitan que eso los haga pecar. El enojo no debe durarles todo el día. Efesios capítulo 4, verso 26.
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6: Ahora compartimos una pausa para la reflexión. Dale sabor a tu vida. Desechando pues toda malicia, todo engaño, hipocresía, envidias y todas las detracciones, desead como niños recién nacidos la leche espiritual no adulterada, para que por ella crezcáis para salvación, si es que habéis gustado la benignidad del Señor. Primera de Pedro, capítulo 2, versículo 1 al 3. Querido amigo, puedes saborear la bondad

0: de Dios.
1: Este enunciado significa que el Señor no es algo impersonal, religioso, frío o simplemente algo que debemos aceptar en forma intelectual. Si te acercas a Dios con fe, con una fe simple y sencilla como la de un niño, podrás experimentar su bondad y amor a cada momento. En el versículo 3 del pasaje de hoy, el Espíritu Santo utiliza la metáfora del sabor para hacernos entender la importancia de esta enseñanza. El sabor y el buen gusto es el objetivo principal de un buen chef. Es también importante cuando se prepara un plato de comida considerar el aspecto, el valor nutritivo y también las calorías de dicho plato. Pero el sabor es lo más importante, pues sin sabor, sin gusto, la comida pierde todo su encanto. Todos nos deleitamos al probar un bocado de comida sabrosa. Es lo que hace que el esposo se sienta con gusto a la mesa, o lo que lleva a los niños a probar con desesperación y a servirse un bocadillo de antemano. El sabor es muy importante. También es importante en todos los aspectos de la vida humana. Pero podemos decir que lamentablemente muchas personas viven una vida desabrida y sin sentido. ¿Qué sabor tiene tu vida? ¿Cuál es el sabor de tu relación con Dios? Otra pregunta también importante: ¿qué sabor perciben los demás de ti? Si llegaran a tener una experiencia personal con Jesucristo, mucho depende del cristianismo que saboreen en nuestras vidas. Recuerda que un poco de sal, o sea, oración, y el condimento de la palabra, aderezado con amor, le dará un gusto especial a tu vida, un sabor que todos deseen probar. Oremos así. Padre Celestial, líbrame de la religiosidad fría e insípida. Quiero cada día experimentar tu presencia y bondad en mi vida. Esto hará que otros puedan también degustar el sabor de tu amor y presencia. Dale sabor a mi vida. Quiero ser sal y luz en este mundo. En el nombre de Jesús. Amén. 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En Facebook, Mario Rubén Serrano. Una pausa para la reflexión.
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2: Juntos para que el mundo crea, uniendo al país en oración, hasta que veamos la justicia de Dios. Sí, es verdad, el mundo está enfermo, necesitado del Altísimo. Dice la Biblia en Santiago 5:4, he aquí clama el jornal de los obreros que han cosechado vuestras tierras, el cual por engaño no les ha sido pagado por vosotros, y los clamores de los que habían segado han entrado en los oídos del Señor de los ejércitos. Sí, hoy hablamos de un Dios que defiende al trabajador, pero también un Dios que da las fuerzas a los empleadores honestos para que prosigan en justicia, para que actúen con equidad. Yo quiero animar, en el amor de Dios, a cada empleador, en especial al empleador cristiano, a que resista toda presión a especular, que abrace la sinceridad y la honestidad, y Dios va a bendecir aún más su empresa. Allí donde usted está, ayúdeme. Por favor, vamos a unirnos en esta oración. Padre Dios, dame las fuerzas para resistir las presiones viles. Quiero actuar correctamente, Señor. Quiero serte fiel y ser leal a mis empleados. 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

0: esfuérzate, hijo mío.
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Antes de emprender un viaje y dirigirnos a nuestro destino, es imprescindible tener bien claro dos cosas: hacia dónde vamos y, en segundo lugar, cuál es nuestra ubicación actual. Aunque poseamos un mapa con todas las indicaciones necesarias para llegar a nuestro destino, si no sabemos dónde estamos situados, podemos comenzar nuestro viaje, pero con seguridad vamos a extraviarnos. Como creyente, ¿dónde te encuentras ubicado? Querido amigo, ¿cuál es tu posición espiritual en Cristo? Bien, hoy meditaremos sobre este asunto. Y Efesios, capítulo 2, versículos 6 al 9, la Nueva Versión Internacional dice: y en unión con Cristo Jesús, Dios nos resucitó y nos hizo sentar con Él en las regiones celestiales, para mostrar, en los tiempos venideros, la incomparable riqueza de su gracia que por su bondad derramó sobre nosotros en Cristo Jesús. Porque por gracia ustedes han sido salvados mediante la fe. Esto no procede de ustedes, sino que es el regalo de Dios, no por obras, para que nadie se jacte. Y dice el versículo 6, y nos hizo sentar con Él. Miremos por un momento lo que significa la palabra sentar, estar sentados con Él. Esta palabra revela en gran manera el secreto de la vida espiritual. Porque, mi querido oyente, la vida cristiana no comienza con caminar o hacer algún tipo de acción. Más bien, empieza con sentarse. Y con gran acierto diríamos que cuando el creyente se ve sentado en los lugares celestiales con Cristo, cuando por fe toma esa posición, recién allí comienza su viaje hacia la madurez espiritual. Y la gran mayoría de nosotros hemos comenzado nuestra vida cristiana haciendo algo en vez de sentarnos. Claro, la pregunta es, ¿qué podemos lograr sin esfuerzo? ¿Cómo es posible avanzar si no nos movemos? Y el sentido común nos dice que si queremos lograr algo, debemos esforzarnos. De otro modo, nunca lograremos nuestro objetivo. Y aunque eso signifique muchas veces dar vueltas siempre en el mismo lugar y perder tiempo, nos tranquilizamos porque al fin y al cabo estamos haciendo algo. Y en la vida de fe es diferente. La vida de fe a veces es extraña. En ocasiones, si nos esforzamos y presionamos las cosas para que sucedan, nada logramos. Si nos afligimos por obtener, lo perdemos todo. Y la razón es que el cristianismo comienza no con el mucho hacer, sino en descansar y en aceptar el gran consumado es de Jesucristo. La carta a los Efesios declara desde el inicio que Dios nos ha bendecido con toda bendición espiritual en los lugares celestiales en Cristo. Efesios capítulo 1, versículo 3. Y desde el principio se nos invita a sentarnos en los lugares celestiales en Cristo, a disfrutar lo que Él nos ha dado y no a lograr algo por nosotros mismos. Dios nos dice que somos salvos por medio de la fe, no por obras, es decir, por esfuerzo propio, para que nadie se jacte, o en otra versión dice, para que nadie se gloríe. Versículo 8. Esto significa

0: salvos por la fe.
1: Confiar en que somos redimidos por creer en Jesucristo y que nada hicimos para salvarnos. Es así que comenzamos nuestra vida de creyentes, dependiendo no de nuestras obras, sino de lo que Cristo ha hecho por nosotros al morir en la cruz y resucitar al tercer día. La vida cristiana que se basa en la fe dice: nada puedo hacer para salvarme, pero Dios, por su gracia, ha hecho para mí todo lo necesario, por Cristo o a través de Cristo. La vida cristiana descansa de principio a fin sobre la base de una completa dependencia de Él. Es muy difícil comprender este misterio en su totalidad si el Espíritu Santo no alumbra los ojos de nuestro entendimiento, ya que somos muy orgullosos y si no hemos logrado algo por nosotros mismos, parece que no posee valor. En el reino, todos tenemos nuestra participación activa, pero no debemos olvidar que cada detalle de nuestra vida, aun lo más insignificante, está supervisado y responde a la voluntad y soberanía de nuestro Señor y gran Dios. Querido amigo, evita vivir en forma independiente de Dios. Esto no significa simplemente apartarse de Él, es también procurar hacer las cosas y tomar iniciativas sin consultar ni esperar la aprobación del Señor. Deja a Dios ser Dios y Rey soberano, y toma tu lugar dentro de su reino. De momento, estás sentado en los lugares celestiales con Cristo. Medita en esto. Pide al Espíritu Santo que te ayude a comprender esta verdad. Acéptala por fe. Disfruta de este privilegio que tienes como hijo de Dios. Nadie puede quitarte tu lugar.

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4: ¿Qué tal, querida familia? Es una bendición estar compartiendo este tiempo junto con ustedes. Y sabe que a menudo hablo con muchas personas y a través también del correo electrónico, a través del teléfono, tengo la oportunidad de hablar con muchos que nunca alcanzan cosas significativas en la vida. Y sabe que he descubierto un común denominador en muchos de los problemas de aquellos que dicen lucho, lucho, lucho y no puedo alcanzar lo que quiero. Trato de vivir bien, pero siempre las cosas me salen mal. Y sabes que he descubierto, por así decirlo, en que muchas personas, qué baja imagen tienen de sí mismos. ¿Cuántos hay que se miran fracasados? ¿Cuántos hay que se miran enfermos? ¿Cuántos hay que cuando van a golpear la puerta de un trabajo, ellos ya se están haciendo la película en la mente que le van a decir que no? Si van a hacer un negocio, ya están pensando que le van a decir algo que se va a estropear aquello y no va a funcionar. Si van a ir al médico, están con la imagen en la mente que el médico le va a decir, tenés un cáncer, tenés una enfermedad incurable. Tienen una imagen terrible de sí mismo. Y entonces, por más que lucha, nunca pueden alcanzar lo que quieren. Y la pregunta es en esta hora, ¿qué imagen tienes de ti mismo? ¿Tienes una imagen de un triunfador o tienes la imagen de una persona caída? ¿Te haces la idea de que tú estás en lo alto o que estás en el suelo? Se cuenta una anécdota de que un indio colocó en el nido de unas perdices el huevo de un águila. Y esta águila de repente creció y se hizo vieja y un día levantó la cabeza al cielo y miró otra águila que volaba y le pregunta a una de sus hermanas perdices diciéndole, ¿quién es esa ave que vuela tan majestuosamente por las alturas? Y la perdiz le dijo, ah, es un águila, esa es la reina de las aves que ella puede surcar por arriba de las tormentas, pero tú ni lo pienses, tú nunca llegarás a ser como ellas. Claro, esta águila había crecido en la idea que era como las perdices y aprendió a volar como las perdices, aprendió a buscar gusanitos como las perdices y allí estaba en la tierra revolviendo, buscando insectos. Y bueno, dice la leyenda que lastimosamente esta águila murió en la creencia que era una perdiz.

0: cuando había sido capacitada para volar por las alturas como águilas. Amigos, la reflexión es, ¿cuántos hay que han sido equipados? Todos, todo ser humano se le ha puesto en sí de parte de Dios capacidades, dones y talentos para triunfar, pero piensan de sí mismos que no pueden, que no vienen de una familia adinerada, que no tienen grandes estudios. Oiga, si usted ve a los grandes inventores y los grandes héroes de nuestro mundo, la mayoría provinieron de lugares más bajos, humildes, sin educación y casi sin cultura, pero algo tuvieron: fe en Dios y en sí mismo de alcanzar cosas grandes. En esta hora quiero invitarte a cambiar la imagen que tú tienes de ti mismo. Si has pasado cosas en tu vida anterior, pues no tengas de ti la imagen de un destruido ni de un fracasado, porque si te miras a ti mismo fracasado, nunca triunfarás. Si te miras a ti mismo enfermo, nunca vas a ser sano. Si te miras una persona con bajos recursos, nunca tendrás capacidad económica. Como te ves, así mismo eres. Y Dios te invita a cambiar en esta hora. ¿Por qué no miras con los ojos que Dios te mira? Dios te ve triunfador, Dios te ve una persona con enormes capacidades. Y en este día te está invitando a que salgas al camino de la vida, a mirarte como un triunfador, porque así te ve Dios. Lo que tú te ves de ti mismo, eso terminará siendo. Y oro a Dios para que a partir de hoy te mires una persona triunfadora y exitosa, porque de esa manera te ve Dios. Hasta la próxima y que Dios te bendiga.
1: Escucharon ustedes llamados para triunfar.
2: El Señor te dice: levántate y resplandece, porque ha venido tu luz y la gloria de Jehová ha nacido sobre ti. Crea esa promesa y esa palabra de Dios es para la iglesia.

0: Recibe el cántico de alabanza de tu pueblo, Señor.
1: Jesús oró por nosotros diciendo: Te pido que todos ellos estén completamente unidos, que sean una sola cosa en unión con nosotros. Oh Padre, así como tú estás en mí y yo en ti, que estén completamente unidos para que el mundo crea que tú me enviaste. Hoy hablamos de la unidad. Y estamos juntos para que el mundo crea, les habla Sergio Scataglini. Cristo es el embajador de reconciliación, vino a destruir las obras del diablo. Esto incluye el distanciamiento, el odio, el no perdón. Por eso Dios quiere que las relaciones de la gente de fe sean sanadas. Yo le invito allí donde usted está. Ore conmigo. Vamos a pedirle al Señor en unidad, aún a través de la distancia. Repita conmigo esta oración con fe y vamos a ver resultados. Señor, sana mi corazón. Quiero relacionarme con las personas como tú lo harías. En el nombre de Jesús. Amén. Le invito a visitar nuestro sitio en la internet, scataglini.com, scataglini.com.
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quizás este tema te suene fuerte. Pero más fuerte es saber que allá afuera hay jóvenes que se pierden por falta de alguien que les dé un mensaje advirtiéndole de la trampa que Satanás prepara para ellos. Este no es mi caso, pero es un caso que ha llevado a mucha gente al fracaso, y el próximo puede ser tú.

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1: Oiga, muchachos, ¿ustedes se quieren gozar?
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1: Y les daré un corazón y un espíritu nuevo pondré dentro de ellos. Y quitaré el corazón de piedra de en medio de su carne. Y les daré un corazón de carne para que anden en mis ordenanzas y guarden mis decretos y los cumplan. Y me sean por pueblo y yo sea a ellos por Dios. Ezequiel, capítulo 11, versos 19 y 20.
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¿Dónde está? ¿Dónde está el cordero para este sacrificio? Abraham, dale una respuesta a tu hijo.

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Ahora compartimos una pausa para la reflexión. El amor cubre y perdona. Y ante todo, tened entre vosotros ferviente amor, porque el amor cubrirá multitud de pecados. Primera de Pedro, capítulo 4, versículo 8. El amor es la cualidad distintiva de un hijo de Dios. Sin amor, nada somos. El Espíritu Santo imparte y llena nuestros corazones del amor de Dios para que nosotros podamos manifestarlo y compartirlo con nuestros semejantes. Una señora estaba feliz, pues, después de años de espera y privaciones, estaba llegando al fin de la construcción de su casa. Todo era como ella lo había planeado y soñado. De pronto, vio que el piso de la sala estaba ligeramente áspero y desparejo. Se puso furiosa. Al entrar, el constructor le dijo: «Mire, esto está defectuoso. Me arruinó todo». Él la miró con calma y le dijo: «No se preocupe. Las alfombras y revestimientos cubren todas las imperfecciones». A través de los años, este hombre adquirió la experiencia necesaria para comprender que hay formas y métodos para cubrir las imperfecciones y asperezas. Así es el amor. El verdadero amor cubre y pasa por alto los errores e imperfecciones de los demás. Esto no quiere decir que los niega, ignora o aprueba. Simplemente ha aprendido a comprender y cubrir mientras continúa amando. El amor no señala, el amor abraza. No mira solo los errores, se enfoca en las cualidades y virtudes de los demás. Sí, el amor cubre y perdona. Así es esta maravillosa gracia. Dios con su amor cubrió nuestros pecados con la sangre de su Hijo y nos perdonó. Nosotros también debemos cubrir, amar y perdonar. Dice Primera de Corintios capítulo 13, versículos 4 al 8, lo siguiente: «El amor es sufrido, es benigno. El amor no tiene envidia. El amor no es jactancioso, no se envanece, no hace nada indebido, no busca lo suyo, no se irrita, no guarda rencor, no se goza de la injusticia, mas se goza de la verdad. Todo lo sufre, todo lo cree, todo lo espera, todo lo soporta. El amor nunca deja de ser». Oremos así. Padre Celestial, gracias por cubrir mis pecados y perdonarlos. Lléname de tu amor. Quiero enfocarme en las virtudes y no en los errores de los que me rodean. Espíritu Santo, recibo tu llenura para amar y seguir amando. En el nombre de Jesús. Amén. 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
1: Nos gusta encontrar respuestas para todo, aunque muchas veces Dios reserva para sí algunas de ellas. Hay ocasiones cuando pedimos a Dios una respuesta, una salida, alguna solución para nuestro conflicto. Y aunque intentamos, de muchas maneras, recibir alguna señal, todo permanece igual y nada parece suceder. Es allí cuando comienzan a aparecer en el horizonte nubes oscuras de desconfianza que tratan de opacar la luz y el brillo de la fidelidad y el amor de Dios hacia nuestras vidas. El problema surge debido a un conflicto horario. Dios tiene sus tiempos y nosotros los nuestros. Nuestro tiempo es limitado, el de Dios es eterno. Nuestro tiempo responde a la necesidad de lo urgente. Debido a eso, muchos vivimos una carrera frenética. En cambio, Dios no se desespera por nada. Él tiene todo bajo control.
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1: Mientras la tecnología avanza, pone a disposición del ser humano más y más herramientas a fin de ayudar a este a hacer las cosas con mayor facilidad. A pesar de ello, vivimos apurados y sin tiempo. En una oportunidad se nos descompuso el horno microondas, un artefacto que utilizamos para calentar las comidas y el biberón de nuestros hijos. Debido a esto, para calentar los alimentos tuvimos que volver por unos días a los métodos tradicionales. Entibiar el biberón de nuestros hijos se volvió algo más complejo que lo habitual. Teníamos más demora, ya que primero había que calentar un recipiente con agua, etcétera, etcétera, etcétera. Y esto me desesperaba, pero no entendía la razón, ya que con nuestra primera hija utilizamos el sistema tradicional para calentar sus alimentos y nunca tuvimos problemas. Es que los seres humanos nos acostumbramos a las comodidades, a lo rápido, a lo más eficiente, y una vez que entramos en esa corriente, es difícil volver atrás.
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1: Y en el plano espiritual sucede lo mismo. A veces recibimos respuestas inmediatas a nuestras necesidades y pensamos que siempre debería ser así. En cambio, Dios demora las respuestas para enseñarnos a ser pacientes y a esperar el tiempo de Él. El tiempo de Dios no es como el nuestro. Su calendario es eterno. Por tanto, para Él no hay pasado ni futuro.

futuro o presente. Nosotros utilizamos para medir nuestros días el sistema de calendario romano a fin de poner un orden a nuestro tiempo o darle algún tipo de interpretación. En cambio, Dios interpreta los espacios de tiempo en forma diferente. Para Él, un día es como 1000 años y 1000 años como un día. Tu vida se rige por el calendario romano. Tus sueños y los planes de Dios para ti se rigen por el calendario divino, normalmente conocido como Kairos. Eclesiastés capítulo 3, versículo 1, nos enseña lo siguiente: todo tiene su tiempo y todo lo que se quiere debajo del cielo tiene su hora. Es decir, que hay un momento apropiado, correcto y preciso para cada cosa. Interpretar ese momento hace la gran diferencia entre el sabio y el impertinente. El impertinente es aquel que, a pesar de tener buenas intenciones, ejecuta sus acciones y palabras en el momento incorrecto, produciendo resultados negativos. Es el típico desubicado e inoportuno que menciona Proverbios, capítulo 27, versículo 14, quien profería bendición a gritos sobre su amigo, y eso no está mal. El problema era que cuando lo hacía, era de madrugada, y por supuesto, esta no es la hora más adecuada para andar gritando, o mejor aún, para oír gritos. Dice así este proverbio: el que bendice a su amigo en alta voz, madrugando de mañana, por maldición se le contará. En cambio, el sabio es prudente y actúa en el momento preciso, en ocasiones haciendo el mínimo esfuerzo, pero logrando los mejores resultados, pues hace sus actividades con inteligencia. Sus palabras tal vez sean pocas y sencillas, pero penetran las profundidades del corazón humano porque son pronunciadas en tiempo y ocasión. Hay oro y multitud de piedras preciosas, mas los labios prudentes son joya preciosa. Proverbios, capítulo 20, versículo 15. Manzana de oro con figuras de plata es la palabra dicha como conviene. Proverbios, capítulo 25, versículo 11. Así como las palabras adecuadas en el momento oportuno producen regocijo y refrigerio a nuestra alma, así también las respuestas otorgadas por Dios en el momento justo son más productivas, beneficiosas y de gran valor para nuestra vida. En su gran sabiduría, Dios nos concede el privilegio de recibir las respuestas en el momento apropiado, ese momento exacto cuando el milagro, la salida o lo que necesitamos adquiere mayor importancia, significado e impacto. ¿Puedes creer esto? ¿Puedes confiar en la sabiduría de Dios, reconociendo que Él sabe cuál es el mejor momento para concederte lo que deseas? Cuando nos comenzamos a impacientar permitiendo que la ansiedad y la preocupación dominen nuestra vida, estamos enviando en forma inconsciente un mensaje al cielo diciéndole a Dios que haga algo, que no sea negligente, que abra sus ojos y vea que este es el momento indicado para actuar. Dios, en su gran amor y sabiduría, reserva la respuesta para un momento más propicio, pues se da cuenta de que todavía no estamos preparados para acceder a su favor. Cuando esto ocurre, nos llenamos de indignación o, en el mejor de los casos, bajamos los brazos y abandonamos nuestros anhelos. Querido amigo, querida amiga, por favor, no renuncies a tus sueños. Que no haya señales positivas que te muestren algún tipo de avance no significa que todo permanezca igual. Tengo la seguridad que en el ámbito espiritual están sucediendo cosas. Ahora mismo se están estableciendo contactos que impulsarán tu futuro. Finanzas se sueltan a tu favor. Cambios positivos vienen para tu familia. Prisiones de oscuridad se abren liberando las bendiciones que Dios tiene para ti. Lo que estaba muerto resucita. Lo estéril produce fruto al 100 por 1. Tu tristeza se convertirá en risa y tu lamento en gritos de alabanza. Y aunque tardare un poco, se apresura el cumplimiento de todo lo bueno de Dios para tu vida. Espéralo, querido amigo, sin duda vendrá.

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Aviva tu pueblo, Señor. Haz resplandecer tu gloria, Padre. Haz que toda nación se doble de rodillas, Padre, adorándote al único Señor, al Rey de Reyes, al Alfa y el Omega, al principio y el fin, al gran Yo Soy, al único Dios. Aviva tu pueblo, Rey, muestra tu gloria, Señor, tu luz resplandezca en las tinieblas, Padre.

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1: El economista y consultor político Iván Carrino relativizó el aumento de la morosidad en la Argentina, argumentando que el fenómeno está siendo sobredimensionado y que debe interpretarse como parte de una normalización crediticia tras años de baja profundidad financiera. Según su análisis, aunque el 12% de los deudores está en mora, el 88% restante paga sus cuotas.
4: Entonces, nosotros tenemos poco crédito y de repente el crédito se ha expandido. Y otra característica de Argentina es que los créditos se licuaban con la inflación. Entonces, si tenemos ganas de causas, bueno, ahora la inflación no te licúa la cuota del crédito. Entonces, por ahí, algunas personas tomaron decisiones de que me voy a endeudar pensando que se me va a licuar la cuota. Por otro lado, voy a dar datos. Mira, me traje esto que nunca lo traigo, pero tengo unos datos para la pregunta que me hace. Matías Friedberg, tomo los datos de él porque estuve escuchando una entrevista que me pareció muy interesante. Dice esto, creo que lo saca del Banco Central. El monto promedio de los créditos en Argentina, 4 millones de pesos. Incluyendo créditos hipotecarios, donde estamos hablando de 100 mil dólares, 80 mil dólares. 4 millones de pesos el monto promedio. Cada persona endeudada, 4 millones de pesos. En promedio, por supuesto. La mitad de esos créditos, 1.120.000 pesos. ¿Sí? Entonces, bueno, las familias tienen, hay una morosidad del 12%, las empresas 3 y pico. Si vos ves el mundo no bancario, es 30 y pico. Entonces, cuando me dicen que la app de tal cosa me cobra más tasa que el banco, es razonable. Si el mundo no bancario tiene más mora que el mundo bancario, es razonable que me cobres más tasa.
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1: Avanza la organización de la visita del Papa León XIV. La comitiva que llegó desde el Vaticano mantuvo reuniones con autoridades cordobesas y del gobierno bonaerense para avanzar en los protocolos y recibir al sumo pontífice. Más temprano también se confirmó dónde estarán realizando los actos en Ciudad de Buenos Aires. La misión de avanzada del Vaticano sigue con la recorrida por los lugares donde se espera la visita del Papa León XIV desde el 8 de noviembre. Habrá reuniones entre los delegados de la Santa Sede y de las autoridades locales para conocer cuáles serán los protocolos en provincia de Buenos Aires y Córdoba.
5: Deportes.
3: Deportes.
1: Mundo Boca. El Xeneize confirmó la salida de Changuito Ceballos al fútbol italiano. El santiagueño fue transferido a pocos meses de quedar en libertad de acción. Jugará la Serie A. Boca Juniors oficializó la salida de Ezequiel Ceballos al Monza, club que milita en la Serie A de Italia, en una operación que le reportará 5 millones de dólares y una plusvalía del 40% sobre una futura transferencia del delantero. El santiagueño, de 24 años, dejó el club a pocos meses de quedar en libertad de acción, ya que su contrato vencía el 31 de diciembre próximo.
5: Hasta aquí.
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5: En instantes, regresamos.

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1: Quisiera compartir contigo un principio que te ayudará a alcanzar un máximo nivel de calidad en todo lo que emprendas y de esta manera construirás para ti un futuro poderoso. Las empresas japonesas utilizan desde hace tiempo esta técnica para alcanzar sus metas empresariales y seguir superándose. Si estás familiarizado con la supremacía empresarial japonesa, tal vez te sorprenda saber que antes de la Segunda Guerra Mundial, muchas de sus empresas estaban mal dirigidas, poseían prácticas de gestión ineficaces y también había una baja moral entre los empleados. Pero luego de la guerra, las empresas se encontraban sin recursos y con un país devastado. Para superar estas graves limitaciones, los empresarios, en vez de abogar por cambios radicales e innovadores para producir los resultados esperados, les instaban a los supervisores a buscar los centenares de pequeñas cosas que eran necesarias modificar e ir corrigiéndolas de a poco. No intentaban planear una remodelación completa de la plantilla de trabajadores ni una renovación total del equipamiento. No había tiempo ni recursos para tareas de tal envergadura. Buscaban mejorar en los trabajos que ya existían y conservaban el equipamiento actual. Como seguramente sabes, las compañías japonesas que se reconstruyeron bajo estos principios de mejoras pequeñas y constantes, pronto alcanzaron gran nivel de rendimiento, producción y calidad, transformándose así en un ícono de excelencia. La clave está en el poder de los pequeños esfuerzos. Pequeños esfuerzos realizados en forma constante producen grandes resultados.
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1: La clave del éxito en la vida es fijarse metas y luego luchar con todas nuestras fuerzas para poder alcanzarlas. Seguramente tienes metas que planeas alcanzar a corto, mediano y largo plazo, metas a nivel económico, familiar, espiritual, personal, etc. Y trazar metas es algo relativamente fácil. La parte más difícil se encuentra en la lucha diaria, cuando nos ponemos en acción y tratamos de concretarlas. Es ahí donde muchos bajan sus brazos y se rinden, sobrepasados ante los desafíos que tienen por delante. La idea de tener que hacer grandes cambios nos inmoviliza. Nos preguntamos, ¿cómo haré para alcanzar mis objetivos? Son demasiado altos. ¿Necesitaré hacer un gran esfuerzo? ¿De dónde sacaré la energía necesaria para terminar y concretar mis sueños? Al no encontrar una respuesta favorable, nos quedamos estancados la mayor parte del tiempo en la cómoda rutina. La clave para lograr un gran cambio está en llevar a cabo los pequeños. Esto es algo que tiene que ver con la inercia, la tendencia de los cuerpos en reposo o en movimiento a mantener su estado. Si caes en la inactividad y esperas que los cambios se produzcan por sí solos, a menos que haya algún tipo de intervención divina, las cosas seguirán de la misma manera, ya que no es posible quebrar la ley de la inercia. Pero si haces un pequeño movimiento hacia tu objetivo, el impulso de ese primer paso te activará y pronto estarás haciendo cambios significativos. Miremos por un instante cómo trabaja también este principio en las cosas negativas de nuestra vida. Primera de Corintios, capítulo 5, versículo 6. Un poco de levadura leuda toda la masa. Proverbios, capítulo 6, versículo 10 y 11. Un poco de sueño un poco de dormitar y cruzar por un poco las manos para reposo. Así vendrá tu necesidad como caminante y tu pobreza como hombre armado. En la primera referencia bíblica, el problema radica en permitir que pequeñas ideas, conceptos o doctrinas erróneas tengan lugar en nuestros pensamientos, lo cual producirá con el paso del tiempo un crecimiento descontrolado de falsas apreciaciones. El segundo ejemplo habla por sí mismo. Cuando un emprendimiento fracasa, un matrimonio se destruye, un cristiano le da la espalda a Dios, pensamos que la causa de dicho fracaso radica en un hecho puntual y específico. Sin embargo, la causa, muchas veces, se debe a la suma de pequeños factores, al parecer sin importancia, pero que van empujando lentamente y lanzan a las personas hacia un abismo de fracaso y dolor. No subestimes el poder de las cosas pequeñas, tanto en lo negativo como en lo positivo. Imagina que quieres ahorrar una cierta suma de dinero, o quieres escribir un libro, o tal vez componer una canción, empezar una dieta, establecer una relación. Este principio te puede ayudar. Pequeñas acciones realizadas en forma continua te ayudarán a alcanzar tus sueños.
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1: Alguien dijo que 5 minutos más hacen la diferencia entre un aficionado y un profesional. 5 minutos más con tu cónyuge, 5 minutos más con tus hijos, 5 minutos más con Dios, 5 minutos más en tu sueño. Ahorrar unos pesos por día, escribir solo algunas

líneas de tu artículo, colocarle título a tu canción, ingerir algunas calorías menos, caminar unos pasos más, hacer esa simple llamada telefónica o escribir un mensaje preguntando ¿cómo estás? Una sonrisa, una pequeña oración, decir gracias, te amo, te extraño, eres importante para mí, perdóname. Recuerda, son pequeñas acciones que, realizadas en forma constante, pueden hacer una gran diferencia en tu vida.

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4: Monseñor Marcelo Colombo, presidente de la Conferencia Episcopal Argentina, lanzó un llamado al gobierno nacional al abordar el creciente endeudamiento de las familias argentinas, rechazando la idea de que sea un problema exclusivamente entre privados. Su advertencia surge en un contexto donde más de 20 millones de personas tienen deudas y morosidad que alcanza niveles históricos, con un 30,1% de atrasos en billeteras virtuales.
5: La solución tiene que haber en cuanto al menos poner criterios en la contracción de las deudas o buscar la forma de discutir cuánto del monto del sueldo de alguien se puede gastar. Hay deudas que son claramente leoninas al momento de contraerlas y otras que son a gotas, ¿no? Que uno se va quedando de una manera rápida en una situación muy desventajosa para poder satisfacer. Lo que no se puede es tener una mirada superficial, ni menos decir no nos interesa o que se arreglen.
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4: ATE anunció paros durante 48 horas en más de 27 aeropuertos de todo el país. La medida de fuerza involucra a los empleados de la Administración Nacional de la Aviación Civil y tendrá lugar esta semana, los días 3 y 4 de septiembre. La amenaza al gobierno, si no se abre una instancia de diálogo, el conflicto se va a profundizar. La Asociación Trabajadores del Estado ATE convocó a una jornada nacional de lucha de 48 horas para el jueves 3 y viernes 4 de septiembre en más de 27 aeropuertos de todo el país. La medida involucra a los empleados de la Administración Nacional de Aviación Civil e incluye paros, movilizaciones y asambleas.
1: Deportes.
3: Deportes.
4: El Diablito Echeverri dejará el Manchester City y tiene acordado su nuevo destino a horas del cierre del mercado de pase. El futbolista surgido de River iniciará una nueva aventura por Europa. Un cierre de mercado de pases frenético se vive por estas horas en las principales ligas de Europa y uno de los principales fue Claudio Diablito Echeverri. Según confirmaron a Bola y Récord de Portugal, llegarán a un préstamo por un año con opción de compra al Benfica desde el Manchester City.
1: Hasta aquí.
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0: juntos para que el mundo crea. Un movimiento de Dios, uniendo al país en oración, hasta que los cielos se abran, la fe despierte y la nación sea transformada. Les habla Sergio Scataglini. La tarea de alcanzar la nación con el Evangelio de nuestro Señor no es para individuos aislados. Dios manda que nos congreguemos. En realidad, congregarse no es una opción, es un mandamiento. Según Hebreos 10:25 en la Biblia dice: no descuidemos, como hacen algunos, el deber que tenemos de asistir a la iglesia y cooperar con ella. Animémonos y exhortémonos unos a otros. Amados amigos y hermanos, en este momento podemos unirnos en una oración que puede afectar el destino de nuestra nación para bien. Vamos a pedir al Señor que nos dé a todos la gracia de congregarnos. Ore conmigo allí donde está, por favor, repita conmigo. Señor, comprendo que tú me mandas a que me congregue. Si tú me lo pides, sé que es para bien. Y decido obedecerte. En el nombre de Jesús. Amén. Le invito a visitar nuestro sitio en la internet, scataglini.com, scataglini.com.
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1: Estén atentos y piensen bien lo que van a hacer, para que siempre hagan lo correcto. Y confíen plenamente en que Dios los tratará bien cuando regrese Jesucristo. Ustedes, antes de que conocieran la buena noticia acerca de Jesús, hacían todo lo malo que querían. Pero ahora deben obedecer a Dios en todo, como buenos hijos. Primera de Pedro, capítulo 1, versos 13 y 14.
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0: da gracias a su padre,
1: le da gracias a
0: porque
1: su padre.
0: Siempre estuvo ahí ayudando y extendiéndole la mano a su madre.
1: Siempre estuvo ahí.
0: Y cuando le preguntan el nombre,
1: ¿cuál es el nombre?
0: De ese hombre de quien habla, dice que se llama...

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4: Andrés Cisneros consideró que Estados Unidos no va a cambiar la posición. Esto es mentira. Andrés Cisneros, ex vicecanciller.

0: Habló acerca del conflicto por las Islas Malvinas y las posibilidades del cambio de posición de Estados Unidos.
1: Permítame precisarle lo siguiente. Lo que anunció, o lo que se anuncia, o lo que se sospecha con trascendido, no es un cambio de postura. Porque en realidad, Estados Unidos nunca apoyó el reclamo de soberanía de Gran Bretaña. Tampoco el nuestro. Y es muy bueno que así sea, porque el papel de una gran potencia no es darle la razón a uno o al otro. El papel de una gran potencia es presionar a los dos para que se sienten y arreglen el problema, porque el problema está causando daño a toda la región y a todos los demás. Ese es el papel que juega Estados Unidos, que se declaró neutral desde el primer momento. Lo declaró en su momento el discípulo, digamos, el continuador de Kissinger, que fue el general Haig, que vino acá a tratar de varias veces, ¿se acuerdan? En el 82, sí, tratando de arreglar la parte. De manera que ellos nunca. Hay un error muy generalizado en la prensa argentina diciendo que van a cambiar de posición y van a dejar de apoyar. No es verdad, eso no es cierto. Ellos ayudaron a los británicos en la guerra de Malvinas porque era una guerra, no porque estaban apoyando su reclamo de soberanía. Alguien había atacado a Gran Bretaña y Estados Unidos ayudó a Gran Bretaña en una guerra, lo cual no significaba que lo iban a apoyar en su reclamo de soberanía.
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0: Vuelco fatal en la autopista Córdoba-Rosario. Un conductor murió y dos mujeres resultaron heridas. Un hombre de 67 años falleció luego de que el utilitario que conducía perdiera el control y volcara a la altura de Concativo. Las otras víctimas involucradas, de 67 y 73 años, fueron trasladadas a centros de salud de la zona. Un vuelco fatal en la autopista Córdoba-Rosario dejó como saldo un muerto y dos heridos a la tarde de este miércoles a la altura de la ciudad de Oncativo. El siniestro se produjo cuando un utilitario, Peugeot Partner, perdió el control y volcó sobre la banquina mientras circulaban con tres personas a bordo. Los detalles del hecho, que aún es materia de investigación, se conocieron a medida que avanzaba la jornada.
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0: Ramón Díaz rechazó e Insúa toma fuerza. Tras el despido de Néstor Gorosito, los gauchos de Boedo buscan cerrar un nuevo DT y el máximo candidato sería el gallego, en lo que sería su tercer ciclo en el club de sus amores. San Lorenzo se encuentra en la búsqueda de un nuevo entrenador para reemplazar al despedido Néstor Gorosito y el nombre que más fuerza toma es el de Rubén Darío Insúa, que podría estar en su tercer ciclo. En paralelo, Ramón Díaz también recibió el llamado para también tener su tercer paso por el club, pero rechazó la propuesta mientras emergen otras alternativas en caso de que no prospere el nuevo regreso del gallego.
2: Hasta aquí.
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Dios. Hemos sido creados para la alabanza de su nombre. ¿Cuántos lo creen eso? Pero ¿saben algo? No estamos solos en este lugar. En este lugar hay ángeles, hay querubines, hay serafines que están adorando. Y cuando el pueblo de Dios abre su boca, ellos se unen a nuestra alabanza. Amén. Vamos a gozarnos en este lugar. Amén. ¿Cuántos tienen un grito de victoria? Vamos a decirle.

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4: La Fórmula 1 podría correr en un circuito argentino. Fabiana Ecclestone dijo sería una noticia fenomenal tener un gran premio en la Argentina. Fabiana Ecclestone, representante de la FIA en Latinoamérica, habló acerca de esta posibilidad.
5: Es una noticia increíble. Como brasileña, supervisionando los trabajos en Sudamérica, tener un grande premio más en nuestra región es fenomenal. Este no lo puedo afirmar porque depende de tratativas económicas, contratos, de firmas, pero sería una noticia fenomenal de tener más grande premio en Sudamérica. Si yo fui la primera mujer a tener esa posición de vicepresidente de Sudamérica y...

0: por trabajar muchos años con automovilismo, con movilidad también. Estamos impulsionando, creando comisiones de mujeres en automovilismos en todos los países para que sí, las mujeres se vean representadas, participen en competencias, participen en la organización de eventos y saber que el deporte motor está disponible para quien quiera participarlo, hacer lo más inclusivo posible.
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3: Leyla Gyani renunció a La Libertad Avanza, no se escucha al pueblo. Con críticas al gobierno, la concejal libertaria lo comunicó a través de las redes sociales. La concejal libertaria en La Matanza, provincia de Buenos Aires, Leyla Gyani, comunicó su renuncia a La Libertad Avanza. Me voy de un espacio en el que ya no puedo reconocer aquello por lo que alguna vez decidí luchar, señaló. No va a renunciar a su banca, lo precisaron desde su círculo y adelantaron que en los próximos días se van a conocer detalles sobre su futuro en la política.
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2: Deportes.
3: Independiente anunció otra salida. Mirko Díaz jugará a préstamo en Juventud de Las Piedras. El volante ofensivo de 20 años renovó su contrato hasta 2029 y fue cedido al conjunto uruguayo por un año, sin cargo ni opción de compra y con una cláusula de repesca. La sangría en Independiente no se detiene, además de las recientes ventas de Kevin Lomónaco a Elche, Gabriel Ábalos al Olimpia y Maximiliano Gutiérrez a Dinamo Moscú, en Avellaneda anunciaron otra salida. Sin lugar con Japson Vieira, el juvenil Mirko Díaz pasó a préstamo a Juventud de Las Piedras de Uruguay.
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4: Hola, les habla Caleb Shaw, el gringo loco de DC Reto. En este momento quiero tomar el tiempo para compartirles algo que tengo en mi corazón para ustedes. Primero quiero contarles la historia de un muchacho que hace más o menos 11 o 12 años estaba pasando un tiempo muy difícil en su vida. No conocía a Cristo, tenía problemas de alcoholismo, problemas en el hogar y no miraba con gran esperanza su futuro. Un día él decidió llegar a un lugar que se llama Plan Escalón. Este es un lugar que mi papá lo fundó, un lugar para dar esperanzas a jóvenes que no tienen mucha esperanza de un futuro. Este muchacho, cuando llegó a este lugar, no solamente tuvo la oportunidad de poder estudiar, pero también él llegó a conocer aquel regalo precioso, que es el regalo sobre todo regalo, y eso es el llegar a conocer a Cristo como su Salvador y su Señor. Él entregó su vida a Cristo y después Dios empezó a demostrarle el plan que él tenía para él. Descubrió habilidades que nunca sabía que tenía, talentos que nunca sabía que tenía. Poco a poco este muchacho fue viendo el plan que Dios tenía para él. De repente un día yo me hice más y más amigos con él. El tiempo iba pasando y nosotros nos volvimos los mejores de amigos. Bueno, ¿de quién estoy hablando? Estoy hablando del Flaco, que ahora, 11 años después, es el director del Ministerio Destino en Honduras, en la entrada de Copán. Y él y su esposa son los pastores de la Iglesia Destino que tenemos en Honduras. Él es una persona que siempre me está diciendo, Caleb, yo no soy lo suficiente para poder hacer esto. Pero yo le digo siempre, es porque tu corazón es así, es por eso que Dios te está usando. No con aquella actitud de aquellas personas que dicen, yo sí puedo, y yo aquí, y yo allá. No, siempre han mantenido su corazón de esta manera, y por eso yo creo que Dios lo está usando. Porque Él dice, yo no, pero Dios sí, y Dios en mí sí. Él no sabe que estoy grabando esto en este momento. Él está en Honduras, yo estoy aquí en los Estados Unidos, en mi casa, grabando esto en el estudio. Pero digo estas palabras porque estoy orgulloso de Él. Estoy orgulloso de él porque él ahora es un testimonio vivo de lo que Dios puede hacer con una vida sin esperanza, de una vida quebrantada que no haya que hacer. Dios es el que decide lo que se puede hacer. Y si tú estás sintiendo, mi vida no vale nada, no tengo futuro, no tengo esperanza, estás muy equivocado, porque Dios tiene sus brazos abiertos esperándote para que tú vengas a sus pies. En la palabra de Dios dice en Tito 3:5, que nosotros no somos salvos porque nosotros hemos hecho cosas buenas o obras buenas, sino que somos salvos por su misericordia. En Juan 3:16 dice que Dios amó tanto a este mundo que Él mandó a su único Hijo para que todo aquel que crea en Él no se pierda, mas tenga vida eterna. Tal vez tú te encuentras en una situación donde dices, no, he cometido demasiados errores, he hecho demasiadas cosas malas. Mi vida no tiene esperanza. Yo quiero dejarte saber que la sangre de Cristo, esa sangre preciosa que Él derramó en la cruz, esa sangre no se puede tapar con ningún pecado. Esa sangre es perfecta. Esa sangre es completa. Y saben que ninguna cosa que tú hayas hecho en tu vida puede separarte del amor de Dios. La palabra dice que ni nada, ni nadie puede separarnos de su amor. Eso significa que aunque sí, Él no se siente feliz cuando hacemos mal, y Él se siente triste al ver que su creación hace lo opuesto de lo que Él nos creó para hacer, porque nos creó para glorificarle, nos creó para traerle gloria y honra. Yo sé que tal vez para algunos lo que estoy diciendo suena muy sencillo, pero es así de sencillo. Él nos ama, Él nos quiere. Nada nos puede separar de su amor. Y saben que en este momento quiero tomar el tiempo para hablarles también a las personas que tal vez ya han conocido a Cristo, pero tal vez dicen, no, yo caí, o yo cometí el error, o yo fallé, o mi falla ha sido demasiado grande. Y de repente tú dices, no, ya no sirvo a Dios, ya no voy a la iglesia, ya no hago nada porque he cometido demasiados errores. O tal vez dices, no, es que la gente critica y esa gente. Bueno, quiero dejarte saber que si de repente tú ya no vas a la iglesia, o ya no sirves a Dios, o ya no buscas de Dios porque alguien te trató mal, tal vez en alguna iglesia algún pastor te quedó viendo mal, o algún diácono te quedó viendo con el ojo en una forma fea, o tal vez la secretaria se robó la ofrenda o algo, no sé. Estoy exagerando, pero así nomás, muchas personas tienen sus propias excusas por qué dejan de servir a Dios o dejan de ir a la iglesia. Pero yo quiero dejarles saber que Cristo no te quedó viendo mal. Cristo no te echó el ojo así en una forma fea. Cristo no se robó la ofrenda. Cristo no te ha hecho nada malo. Lo único que Él ha hecho es morir en la cruz por ti para darte vida eterna. Y yo quiero animarles que tomen este momento para reconocer que ninguna cosa que tú hayas hecho en tu vida pueda separarte del amor de Dios. Él está listo con sus brazos abiertos, no importa tu situación, no importa si nunca has recibido a Cristo y has vivido la vida peor que puedes imaginar que cualquier persona haya vivido. O eres una persona que tal vez ya conoció a Cristo, pero le diste tu espalda por algún error que cometiste. Jesús es maravilloso. Él no es un Dios que lo puedes poner en una cajita y en cuatro paredes. Él es asombroso, Él va más allá de nuestro entendimiento. So, en este momento yo quiero dejarte saber que es simplemente así de sencillo. Dale tu corazón a Cristo. O si ya le diste tu corazón pero has andado en otra vida, devuélvele ese corazón y dile, Señor, perdóname. Yo sé que no estoy como debo de estar. Él es tan precioso y tan maravilloso. Entonces yo voy a orar ahorita y yo quiero que repitan conmigo. Y vamos a orar juntos. Y Dios va a hacer lo que solamente Él puede hacer en tu corazón en este momento. Si necesitas sanidad, Él te puede sanar. Si necesitas salvación, Él te puede salvar. Si necesitas reconciliación, Él está listo con sus brazos abiertos. Él es nuestro Rey de Reyes, nuestro Señor de Señores. DC Reto no está metido en esto por una carrera musical o porque quiere ser artista. Sí nos encanta cantar la música y todo eso, pero lo hacemos con un propósito, y eso es para traerle gloria a Cristo y para dejarle saber a todas las almas de este mundo que Jesucristo es la respuesta para que nosotros podamos estar juntos en el cielo. ¿Sabes qué? Ahorita, toma el valor de orar conmigo y deja todos tus problemas a un lado y olvídate de lo que tú piensas que tú eres, que no eres capaz, que te has equivocado demasiado. No, solo ora conmigo y Dios hará lo demás. Él se encargará de lo demás. Oremos. Di conmigo: Jesús, lo siento. Lo siento por las fallas. Lo siento por los fracasos. Lo siento por todos mis pecados. Te pido perdón. Dile: Señor Jesús, te pido perdón por todos mis pecados. Señor, te pido que limpies mi corazón. Te pido que me sanes por dentro de cualquier amargura, de cualquier falta de perdón, de cualquier herida, cualquier dolor. Señor, así como yo acepto que tú me perdonas a mí, yo perdono a toda aquella persona que me ha herido a mí. Y en el nombre de Jesús, yo suelto toda falta de perdón en mi vida hacia cualquier persona, cualquier situación. Jesús, yo te necesito. Mi vida no es nada sin ti. Y Padre, te pido que me salves. Oh Señor, yo te pido que entres en mi corazón y que seas mi

0: Señor y mi Salvador, porque yo te necesito y no puedo vivir sin ti. En el nombre de Jesús, Señor Jesús, yo te pido que cambies mi vida, que me transformes. Señor, te amo. Te amo y te entrego todo, todos mis problemas, todas mis cargas, todas mis fallas, todo lo feo, todo lo oscuro, yo te lo entrego, Padre. Porque yo sé que estás ahí con tus brazos abiertos, queriendo abrazarme. Y Señor, hoy yo me entrego a tus brazos y te pido, Señor, que me hagas una nueva creación en ti. En el nombre de Jesús yo declaro que soy perdonado, que soy libre, que Jesús, tú eres mi Salvador y Señor. Y que el cielo es mi hogar. Y que esto está hecho en el nombre de Jesús. Señor, gracias. Gracias por salvarme y darme vida eterna. Amén. Amén. Gracias, Señor. Y ahora, yo quiero animarte. Que no importa cómo te sientas el día de mañana. No importa si no sientes nada. Vivir para Cristo no se trata de sentimientos. Se trata de tomar una decisión. Y esa decisión tú la tomaste ahorita. Entonces no importa que tanto el diablo te diga que tú no sirves, que mira tu pasado, que mira tus pecados. Eso no importa. Lo que importa es que tú sabes que nada nos puede separar del amor de Dios. Y sabes que cuando te equivocas, límpiate esas rodillas, levántate del suelo y Señor, aquí estoy, seguiré, seguiré. Yo podría darte un montón de palabras que yo pienso que tal vez podrían ayudarte de alguna manera, pero la verdad es que yo lo que he aprendido es que con tantas palabras que daba en el pasado, al final de cuentas lo que importa es que no te rindas, no te rindas, no te rindas, no importa cómo te sientas, y Dios estará ahí a tu lado peleando para ti, levantándote cuando no sientes fuerzas. Yo espero que el Espíritu Santo esté presente en este momento, tocando tu corazón, yo lo sé. Porque no se trata de Dizzy Reto, no se trata de gringo loco, de flaco, de Vitek. Se trata de Jesús, se trata de Él. Esto lo hacemos para Él y nada más. A Él sea toda la gloria, porque Él lo merece todo. Dios le bendiga.
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Les habla Sergio Scataglini. Continuamos con el tema de testificar de lo que Dios ha hecho. Los expertos en la atención al público informan que el cliente insatisfecho cuenta el problema a todo el mundo, pero el cliente satisfecho solo lo cuenta a sus amigos. Sí, hay una tendencia a esparcir lo malo y guardar lo bueno, pero Dios nos dice en su palabra, nos anima a testificar, a contar las cosas buenas que Él ha hecho por nosotros. En el tiempo de Jesús, los discípulos fueron intimados a que de ninguna manera hablasen en el nombre de Cristo. Sin embargo, ellos cobraron coraje en la presencia de Dios y siguieron hablando de Cristo a los que no le conocían. Yo quiero invitarle en este momento a orar conmigo y pedirle valor al Señor para testificar. Repita conmigo, por favor, esta oración. Señor, me propongo compartir con valentía lo que has hecho por mí. Ayúdame. Amén. 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

ahora compartimos una pausa para la reflexión. Dios es infinito. Para nosotros es difícil, con nuestras limitadas mentes humanas, imaginar exactamente lo que eso significa. Sin embargo, es importante pensar en su grandeza. Su amor es inconmensurable, y Él es ilimitado en justicia y en misericordia. El tiempo y el espacio no pueden contenerle. Una buena pregunta que podríamos hacernos: ¿podemos ir a alguna parte donde Dios no esté? Puede haber momentos en los que sintamos que queremos escondernos de Él, pero por fortuna no hay ningún lugar al que podamos ir que esté fuera de su alcance. Lo último que deberíamos desear es estar separados de Él. Como creyentes, estamos conectados con el Padre para siempre, porque Él es eterno. Nuestra fuente es eterna entonces. Él se llama a sí mismo el Alfa y la Omega, lo que significa el principio y el fin. Esto no quiere decir que el Señor comenzó en algún momento en el pasado de la eternidad y que terminará en algún momento en el futuro. Significa que cuando comenzaron el tiempo y el espacio, fue Él quien los creó. Dios es infinito. Cuando el tiempo y el espacio terminen, Dios seguirá estando allí. Dice Apocalipsis capítulo 1, versículo 8, que Él es el que es y que era y ha de venir. Este era un concepto totalmente revolucionario para la multitud de judíos a quienes Cristo dijo: antes que Abraham fuese, yo soy, en Juan capítulo 8, versículo 58. Y a través de esta declaración, ellos entendieron que Jesús, al decir que era uno con Yahvé, el nombre de Dios que significa yo soy, afirmaba ser eterno, y por eso trataron de matarlo, porque consideraban que esto era una blasfemia. Pero Dios no solo es infinito y eterno, Él también es inmutable. Dice Santiago

1:17, toda buena dádiva y todo don perfecto desciende de lo alto, del Padre de las luces, en el cual no hay mudanza ni sombra de variación. Mucho de lo que creemos se basa en esta característica de Dios. Podemos confiar en Él porque Él no cambia, sus promesas tampoco, y su amor nunca se termina. Confía en Dios, aférrate a Él, porque cuando todo pase, Él seguirá estando allí para ti. 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
4: El mensaje de Milei en clave electoral: si no ganamos es porque como sociedad estamos decidiendo suicidarnos. Con miras a 2027 y haciendo una fuerte defensa de su plan económico, el presidente brindó un discurso que marcó el cierre del evento Vientos de Cambio organizado en el Hotel Sheraton, en el barrio porteño de Retiro. Tenemos que mantenernos en este rumbo y que elijan los argentinos, afirmó.
5: Miren, yo les digo algo, yo voy a seguir haciendo lo que me comprometí. Yo ya tengo mi futuro asegurado. Es decir, yo haciendo lo que corresponde, estoy asegurando mi futuro. Voy a vivir de dar conferencias. Ya no es un problema mío, lo estoy diciendo por los propios argentinos. Quieren volver al modelo del pasado. Ok, digamos, lo bueno que esta vez no es como el capítulo de los Simpsons donde ustedes tienen dos candidatos y que cuando le sacan la máscara es el mismo. Es decir, que era el Partido del Estado contra el Partido del Estado. Nada más que uno era con buena forma y el otro con malos modales. Esta vez, ustedes van a tener las ideas de la libertad, las ideas del progreso, las ideas de la prosperidad. Del otro lado, van a tener el modelo decadente. Y esta vez, no solo les vamos a tirar las ideas por la cabeza, sino que además le vamos a tirar los datos. Si no ganamos,

0: es porque como sociedad estamos decidiendo suicidarnos.
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1: Otermin encabezó un encuentro con empresarios de Lomas de Zamora por el Día de la Industria. El intendente visitó la planta Bacope y pidió un modelo económico que resguarde la producción y las fuentes laborales locales. El intendente de Lomas de Zamora, Federico Otermin, encabezó ayer el acto por el Día de la Industria en la empresa Bacope, con la participación de empresarios y representantes de pequeñas y medianas empresas. La fecha conmemora el 2 de septiembre de 1587, cuando zarpó del puerto de Buenos Aires el primer embarque manufacturero producido en territorio y que hoy es la Argentina.
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1: Imputan al líder de una banda que planeaba secuestrar a Mbappé y a otras celebridades. Clement L. fue procesado por encabezar una organización criminal acusada de realizar múltiples asaltos, además de planificar y efectuar secuestros. El francés aparecía como una de las máximas víctimas. La policía francesa imputó a un joven de 18 años identificado como Clement L., quien funcionaba como líder de una banda criminal que realizó múltiples asaltos en domicilios particulares, además de planificar y efectuar diversos secuestros entre el 11 de abril y el 19 de agosto.
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un hombre a punto de morir. Sentado y triste escuchaba cómo su vicio y su enfermedad se burlaban de él y le cantaban de la siguiente manera.

0: tu hermano a predicarte.
1: Hermano, sé que estás a punto de morir, pero Jesús dijo en su palabra: yo soy la resurrección y la vida, y el que cree en mí aunque esté muerto vivirá. Por última vez, ¿quieres aceptar a Jesús?
2: Sí.
1: Pues entonces, repite conmigo esta oración.

0: vida.
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3: ¿Sabías que bostezar enfría el cerebro? Galup y el Dakar Omar... ...de la Universidad de Arizona... ...encontraron que la frecuencia de bostezos... ...varía con la estación del año... ...pues las personas bostezan menos... ...cuando hace calor al aire libre... ...que es mayor la temperatura corporal... ...lo que podría deberse a que el bostezo... ...serviría como un método... ...para que el cerebro regule su temperatura... ...los investigadores documentaron las veces... ...que bostezaron 160 personas en invierno... ...y en verano en Arizona... ...con 80 personas para cada temporada... ...encontraron que los participantes... ...fueron más propensos a bostezar en el invierno... ...en comparación con el verano... ...cuando la temperatura ambiente era igual... ...o superior a la temperatura corporal... ...algunas 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

propuse en mi corazón agasajar mi carne con vino. Engrandecí mis obras, edifiqué para mí casa, planté para mí viñas, me hice huertos y jardines y planté en ellos árboles de todo fruto. Me hice estanques de aguas, compré siervos y siervas, también tuve la posesión de ovejas y vacas más que todos los demás hombres de la tierra. Me amontoné también de plata, oro y tesoros preciados de reyes y de provincias. Me hice de cantores y cantoras. Disfruté de los deleites de la vida y de toda clase de instrumentos. Fui engrandecido y no negué a mis ojos ninguna cosa que desearan, ni aparté mi corazón de placer alguno, porque mi corazón gozó de todo mi trabajo. Sin embargo, después de todo esto, miré todo lo que mis manos hicieron y el trabajo que tomé para hacerlas, y he aquí, todo, absolutamente todo, era vanidad y aflicción de espíritu y sin provecho debajo del sol. He peleado por nada, dijo al final de su vida el gran rey Salomón. De nada le sirvieron las riquezas, los amores, el poder, de nada le sirvió, querido. Usted que me escucha, ¿se encuentra en la misma situación, en el mismo camino, acumulando riquezas de amorío en amorío, sediento de poder? Sepa de una vez por todas que todo es vanidad y aflicción de espíritu en esta vida. Las últimas palabras de Salomón fueron: teme a Dios y guarda sus mandamientos, porque esto es el todo del hombre. A este rey le tomó todo.

0: aprender ello. Por favor, usted apréndalo ahora mismo, ahora que es joven, ahora que todavía puede cambiar el rumbo de su vida, ahora que tiene oportunidad para hacerlo, porque nadie tiene la vida comprada, sépalo.
1: Filipenses 4:13, todo lo puedo en Cristo que me fortalece.

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2: Josué 1:9. Esfuérzate, sé muy valiente.
3: Propuse en mi corazón agasajar mi carne con vino. Engrandecí mis obras, edifiqué para mí casa, planté para mí viñas, me hice huertos y jardines y planté en ellos árboles de todo fruto. Me hice estanques de aguas, compré siervos y siervas, también tuve la posesión de ovejas y vacas más que todos los demás hombres de la tierra. Me amontoné también de plata, oro y tesoros preciados de reyes y de provincias. Me hice de cantores y cantoras, disfruté de los deleites de la vida y de toda clase de instrumentos. Fui engrandecido y no negué a mis ojos ninguna cosa que desearan, ni aparté mi corazón de placer alguno, porque mi corazón gozó de todo mi trabajo. Sin embargo, después de todo esto, miré todo lo que mis manos hicieron y el trabajo que tomé para hacerlas, y he aquí, todo, absolutamente todo, era vanidad y aflicción de espíritu y sin provecho debajo del sol. He peleado por nada, dijo al final de su vida el gran rey Salomón. De nada le sirvieron las riquezas, los amores, el poder, de nada le sirvió, querido. Usted que me escucha, ¿se encuentra en la misma situación, en el mismo camino, acumulando riquezas de amorío en amorío, sediento de poder? Sepa de una vez por todas que todo es vanidad y aflicción de espíritu en esta vida. Las últimas palabras de Salomón fueron: teme a Dios y guarda sus mandamientos, porque esto es el todo del hombre. A este rey le tomó toda la vida aprender ello. Por favor, usted apréndalo ahora mismo, ahora que es joven, ahora que todavía puede cambiar el rumbo de su vida, ahora que tiene oportunidad para hacerlo, porque nadie tiene la vida comprada, sépalo.
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Ahora compartimos una pausa para la reflexión. Y Dios puede hacer que toda gracia abunde para ustedes, de manera que siempre, en toda circunstancia, tengan todo lo necesario y toda buena obra abunde en ustedes. Segunda de Corintios, capítulo 9, versículo 8. Muchas veces, tratando de buscar solución a un problema, perdemos el sueño y la paz interior. Corremos de un lugar a otro, hablamos con distintas personas para que nos ayuden, en oración le ordenamos y decimos exactamente a Dios cómo debe proceder. Tan preocupados estamos que no nos percatamos que nuestro Padre Celestial se ocupa de nosotros y todo está bajo su cuidado y control. Aunque con nuestras actitudes demostramos que el control lo tenemos nosotros. Cuando estamos en esa situación, es importante descansar en el Señor. Tomar un momento para acercarnos a Él con un corazón y una mente abierta. Cuando lo hacemos así, el peso que sentíamos se va. La confusión se disipa y el panorama se aclara. Quien experimenta el descanso de Dios descubre el secreto de vivir en plenitud. El descanso y la paz del espíritu son requisitos esenciales para funcionar plenamente y ser capaces de tener control y equilibrio en la vida. Cuando soltamos el problema y la preocupación, le otorgamos a Dios el espacio necesario para actuar a nuestro favor. Su poder entra en acción, ajustando las cosas sueltas, equilibrando la situación y poniendo a las personas y a las cosas en perfecta armonía. No sabemos cómo lo hará nuestro Dios, pero ello es irrelevante. Sus métodos son ilimitados. Nuestra parte consiste en creer que en todo momento y ante cualquier circunstancia, la gracia y el favor de Dios

0: sobre nosotros para resistir y salir victoriosos. Confía y enfrenta las vicisitudes en plena certidumbre de fe, declarando a viva voz que la gracia de Dios sobreabunda en ti y puedes afrontar victorioso toda situación. Oremos de esta manera. Señor, en este día abro mi mente y corazón a ti. Voluntariamente te entrego mis preocupaciones y problemas. Gracias por las oraciones contestadas en el pasado. Eso confirma tu palabra y me da fe y confianza para lo que necesito hoy. Declaro que en toda circunstancia tu gracia abunda sobre mí. Tu divino poder está sobre mí ahora. Recibo paz y te doy gracias por controlar esta situación. Gracias, Señor. Amén. Contáctanos marioserrano@live.com.ar. En Facebook, Mario Rubén Serrano. Una pausa para la reflexión.
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Somos la radio del invierno 2026. ¿Sabías que la temporada de otoño-invierno es la mejor época para la depilación definitiva? Esta es la mejor época recomendada por los especialistas porque no hay riesgo de exposición solar y se obtienen mejores más resultados que con una piel bronceada. Otra de las razones es que debes ir a las consultas pasando algunos días sin depilarte para que la depilación pueda ser más efectiva. Esto es mejor hacerlo en otoño-invierno que en verano, donde no podemos pasar tanto tiempo sin depilarnos. Algunas curiosidades de tu radio.

0: con William Arana.
1: Cuando leo las Escrituras, la Palabra de Dios, mi manual de instrucciones, y veo esta promesa que Dios nos ha entregado, que te entregó a ti y a mí, me llena de gozo, me llena de tranquilidad, me llena de certeza, me llena de autoridad. Porque la Palabra de Dios dice en Lucas 10, 19, miren, les he dado autoridad sobre todos los poderes del enemigo. Pueden caminar entre serpientes, escorpiones y aplastarlos. Nada les hará daño. Esa certeza la da la convicción que hay en mi corazón porque le he recibido a Cristo en mi corazón. Le he aceptado como mi Señor y mi Salvador.
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3: Voy a seguir diciendo. La gremialista Norma Lezana rechazó su desvinculación del Hospital Garrahan. La mujer desconoció la medida a través de un video, afirmó que continuará asistiendo al centro de salud. Había sido echada por no ocupar su puesto de trabajo.
4: Hola a todas y todos. Otra vez me vuelvo a comunicar por este medio para aclarar algunas cosas y que se sepa la verdad. El ministro Lugones, en su cuenta X, el hospital, en un comunicado, en su página oficial, y el inefable Eduardo Feynman difunden públicamente una mentira, que me despidieron. Lo primero que quiero aclarar es que no fui notificada de ninguna medida, lo cual muestra el método autoritario, prepotente, de patrones de estancia y de violación al más elemental derecho a la defensa, con el que se manejan Lugones y su grupo de empleados que tienen tomada la dirección del Hospital Garrahan. Primero, no estoy despedida, porque no fui notificada. Segundo, porque tengo protección gremial como secretaria general del sindicato Asociación de Profesionales y Técnicos del Hospital Garrahan. Tercero, son Piroso, toda la dirección de jurídicos que ha firmado aberraciones y el ministro Lugones los que van a tener que responder ante la jueza Servini por la denuncia de abuso de autoridad e incumplimiento de los deberes de funcionario público que ya presentamos. ¿Saben por qué me atacan? Lo puedo explicar perfectamente. Primero, porque soy la única secretaria general mujer de todo el hospital y eso no lo soportan.
3: Información general.
5: Información general.
3: El gobierno intimó a garantizar el 75% de los servicios tras el anuncio de paros en aeropuertos de todo el país. El Ministerio de Capital Humano avanzó con la medida contra ATE para que se preste la cantidad mínima de vuelos debido a que se trata de un servicio esencial. La protesta se llevará a cabo este 3 y 4 de septiembre en al menos 27 terminales. El gobierno intimó a la Asociación de Trabajadores del Estado a garantizar el 75% de los servicios tras el anuncio de paro en aeropuertos de todo el país, que estaba previsto para este jueves y viernes. La medida

0: De fuerza involucra a los empleados de la Administración Nacional de Aviación Civil y se espera afecte a más de 27 terminales en todo el territorio nacional.
1: Deportes.
2: Deportes.
0: La presentación del Diablito Echeverri en el Benfica tras ser cedido al Manchester City. Vamos a cumplir todos los objetivos, dijo. El atacante de 20 años jugará en el elenco portugués tras su último paso por el Girona de España.
3: No, bueno, quería mandar un saludo grande que... Muchas gracias por el apoyo que siempre me dieron desde que salió que iba a venir para acá. Y nada, que vamos a cumplir todos los objetivos que tengamos en este año, que se lo merecen y que sigan apoyando como lo hacen siempre. Y nada, quería mandar un saludo a todos ellos.
1: Nacionales.
2: Nacionales.
0: Los docentes universitarios rechazaron la paritaria que ofreció el gobierno y anunciaron otro paro. La propuesta que impulsó el Poder Ejecutivo fue del 3% para el mes de septiembre y fue rechazada por los gremios de UBA. Esto fue un monólogo autoritario, señalaron desde UDEBA. Al respecto se refirió Paula Abate, secretaria adjunta de ADIUC.
4: Bueno, lamentablemente la mesa de negociación colectiva, que habitualmente nombramos como paritarias, que estaba convocada por el Gobierno Nacional en el día de hoy, fracasó claramente porque, bueno, la propuesta que llevó el Gobierno es verdaderamente insuficiente.
5: ¿Qué contenía esa propuesta, Paula?
4: La propuesta del Gobierno era exclusivamente asignar un 3% al salario de septiembre y cumplir con lo comprometido ya en junio de otro 3% para octubre. Es decir,
5: ¿qué pedían los gremios?
4: Los gremios estábamos reclamando, por un lado, la recomposición del 31,2% del salario que nos adeudan, a su vez también seguir ajustando para adelante en función de la inflación. En los próximos meses eso no se cumplió tampoco. Y el 10 de junio, en la anterior mesa paritaria, había habido un compromiso por parte del Gobierno Nacional de convocar a una mesa, que no ocurrió, para seguir discutiendo los fondos que se adeudan a las escuelas preuniversitarias y fondos de capacitación. Eso.
1: Información general.
2: Información general.
0: El gobierno celebró la suspensión de las PASO en Chaco y se entusiasma con avanzar en la reforma electoral. La Casa Rosada tomó con optimismo la determinación de Leandro Esvero, el primer aliado libertario. El interior es previo a la nación, celebró esta mañana un funcionario luego de que la legislatura de la provincia de Chaco aprobara la suspensión de las elecciones primarias abiertas, simultáneas y obligatorias. En Casa Rosada recibieron con optimismo el antecedente impulsado por el gobernador aliado Leandro Estero y se entusiasman con la posibilidad de avanzar en la discusión de la reforma política.
1: Deportes.
2: Deportes.
0: Lautaro Martínez reconoció el interés de Barcelona. El capitán del Inter aseguró que fue contactado por dirigentes del club catalán, aunque priorizó quedarse en Italia. Lautaro Martínez, estrella del Inter, reconoció el interés de Barcelona en el último mercado de pases y explicó que priorizó continuar en la institución italiana. Cuando llegan estas ofertas y estas llamadas, siempre es un placer, porque uno trabaja para mantenerse en la cima. Los rumores eran ciertos, pero tengo ideas muy claras. He querido quedarme aquí con mis compañeros y con esta magnífica afición, explicó en una entrevista televisiva.
1: Nacionales.
2: Nacionales.
0: Andrés Cisneros consideró que Estados Unidos no va a cambiar la posición. Esto es mentira. Andrés Cisneros, ex vicecanciller, habló acerca del conflicto por las Islas Malvinas y las posibilidades del cambio de posición de Estados Unidos.
6: Permítame precisarle lo siguiente. Lo que anunció, o lo que se anuncia, o lo que se sospecha con el trascendido, no es un cambio de postura. Porque en realidad... Estados Unidos nunca apoyó el reclamo de soberanía de Gran Bretaña, tampoco el nuestro. Y es muy bueno que así sea, porque el papel de una gran potencia no es darle la razón a uno o al otro. El papel de una gran potencia es presionar a los dos para que se sienten y arreglen el problema, porque el problema está causando daño a toda la región y a todos los demás. Ese es el papel que juega Estados Unidos, que se declaró neutral desde el primer momento. Lo declaró en su momento el discípulo, digamos, el continuador de Kissinger, que fue el general Haig, que vino acá a tratar de varias veces, ¿se acuerdan? En el 82, tratando de arreglar las partes. De manera que ellos nunca hay un error muy generalizado en la prensa argentina diciendo que van a cambiar de posición y van a dejar de apoyar. No es verdad, eso no es cierto. Ellos ayudaron a los británicos en la guerra de Malvinas porque era una guerra, no porque estaban apoyando su reclamo de soberanía. Alguien había atacado a Gran Bretaña y Estados Unidos ayudó a Gran Bretaña en una guerra, lo cual no significaba que lo iban a apoyar en su reclamo de soberanía.
1: Información general.
2: Información general.
0: Vuelco fatal en la autopista Córdoba-Rosario. Un conductor murió y dos mujeres resultaron heridas. Un hombre de 67 años falleció luego de que el utilitario que conducía perdiera el control y volcara a la altura de un cativo. Las otras víctimas involucradas, de 67 y 73 años, fueron trasladadas a centros de salud de la zona. Un vuelco fatal en la autopista Córdoba-Rosario dejó como saldo un muerto y dos heridos a la tarde de este miércoles a la altura de la ciudad de Oncativo. El siniestro se produjo cuando un utilitario, Peugeot Partner, perdió el control y volcó sobre la banquina mientras circulaban con tres personas a bordo. Los detalles del hecho, que aún es materia de investigación, se conocieron a medida que avanzaba la jornada.
1: Deportes.
2: Deportes.
0: Ramón Díaz rechazó e Insúa toma fuerza. Tras el despido de Néstor Gorosito, los gauchos de Boedo buscan cerrar un nuevo DT y el máximo candidato sería el gallego, en lo que sería su tercer ciclo en el club de sus amores. San Lorenzo se encuentra en la búsqueda de un nuevo entrenador para reemplazar al despedido Néstor Gorosito y el nombre que más fuerza toma es el de Rubén Darío Insúa, que podría estar en su tercer ciclo. En paralelo, Ramón Díaz también recibió el llamado para también tener su tercer paso por el club, pero rechazó la propuesta mientras emergen otras alternativas, en caso de que no prospere el nuevo regreso del gallego.
1: Nacionales.
2: Nacionales.
0: La Fórmula 1 podría correr en un circuito argentino. Fabiana Ecclestone dijo sería una noticia fenomenal tener un gran premio en la Argentina. Fabiana Ecclestone, representante de la FIA en Latinoamérica, habló acerca de esta posibilidad.
7: Es una noticia increíble, como brasileña y supervisionando los trabajos en Sudamérica, tener un grande premio más en nuestra región es fenomenal. Este no lo puedo afirmar porque depende de tratativas económicas, contratos, de firmas, pero sería una noticia fenomenal de tener más gran premio en Sudamérica. Y yo fui la primera mujer a tener esa posición de vicepresidente de Sudamérica y por trabajar muchos años con automovilismo, con movilidad también, estamos impulsionando, creando comisiones de mujeres en automovilismo en todos los países para que sí, las mujeres se vean representadas, participen en competencias, participen en la organización de eventos y saber que el deporte motor está disponible para quien quiera participarlo, hacer lo más inclusivo posible.
1: Información general.
2: Información general.
0: Leila Gianni renunció a La Libertad Avanza. No se escucha al pueblo. Con críticas al gobierno, la concejal libertaria lo comunicó a través de las redes sociales. La concejal libertaria en La Matanza, provincia de Buenos Aires, Leila Gianni, comunicó su renuncia a La Libertad Avanza. Me voy de un espacio en el que ya no puedo reconocer aquello por lo que alguna vez decidí luchar, señaló. No va a renunciar a su banca, lo precisaron desde su círculo y adelantaron que en los próximos días se van a conocer detalles sobre su futuro en la política.
1: Deportes.
2: Deportes.
0: Independiente anunció otra salida. Mirko Díaz jugará a préstamo en Juventud de Las Piedras. El volante ofensivo de 20 años renovó su contrato hasta 2029 y fue cedido al conjunto uruguayo por un año, sin cargo ni opción de compra y con una cláusula de repesca. La sangría en Independiente no se detiene, además de las recientes ventas de Kevin Lomónaco a Elche, Gabriel Ábalos al Olimpia y Maximiliano Gutiérrez a Dinamo Moscú, en Avellaneda anunciaron otra salida. Sin lugar con Hudson Vieira, el juvenil Mirko Díaz pasó a préstamo a Juventud Las Piedras de Uruguay.
1: Nacionales.
2: Nacionales.
0: El mensaje de Milei en clave electoral: si no ganamos es porque como sociedad estamos decidiendo suicidarnos. Con miras a 2027 y haciendo una fuerte defensa de su plan económico, el presidente brindó un discurso que marcó el cierre del evento Vientos de Cambio organizado en el Hotel Sheraton, en el barrio porteño de Retiro. Tenemos que mantenernos en este rumbo y que elijan los argentinos, afirmó.
8: Miren, yo les digo algo, yo voy a seguir haciendo lo que me comprometí.

0: yo ya tengo mi futuro asegurado. Es decir, yo haciendo lo que corresponde, estoy asegurando mi futuro. Voy a vivir de dar conferencias. Ya no es un problema mío, lo estoy diciendo por los propios argentinos. Quieren volver al modelo del pasado. Ok, digamos, lo bueno que esta vez no es como el capítulo de los Simpsons donde ustedes tienen dos candidatos y que cuando le sacan la máscara es el mismo. Es decir, que era el partido del Estado contra el partido del Estado. Nada más que uno era con buena forma y el otro con malos modales. Esta vez ustedes van a tener las ideas de la libertad, las ideas del progreso, las ideas de la prosperidad. Del otro lado van a tener el modelo decadente. Y esta vez no solo les vamos a tirar las ideas por la cabeza, sino que además le vamos a tirar los datos. Si no ganamos, es porque como sociedad estamos decidiendo suicidarnos.
1: Información general.
2: Información general.
1: Otermin encabezó un encuentro con empresarios de Lomas de Zamora por el Día de la Industria. El intendente visitó la planta Bacope y pidió un modelo económico que resguarde la producción y las fuentes laborales locales. El intendente de Lomas de Zamora, Federico Otermin, encabezó ayer el acto por el Día de la Industria en la empresa Bacope, con la participación de empresarios y representantes de pequeñas y medianas empresas. La fecha conmemora el 2 de septiembre de 1587, cuando zarpó del puerto de Buenos Aires el primer embarque manufacturero producido en territorio y que hoy es la Argentina.
3: Deportes.
2: Deportes.
1: Imputan al líder de una banda que planeaba secuestrar a Mbappé y a otras celebridades. Clement L. fue procesado por encabezar una organización criminal acusada de realizar múltiples asaltos, además de planificar y efectuar secuestros. El francés aparecía como una de las máximas víctimas. La policía francesa imputó a un joven de 18 años identificado como Clement L., quien funcionaba como líder de una banda criminal que realizó múltiples asaltos en domicilios particulares, además de planificar y efectuar diversos secuestros entre el 11 de abril y el 19 de agosto.
3: Nacionales.
2: Nacionales.
1: El dirigente social y exministro de Ambiente y Desarrollo, Juan Cabandier, habló sobre la realidad política actual y la situación del peronismo de cara a las próximas elecciones.
4: Entonces hay que priorizar.
5: El Estado quizás no alcanza para todo. A ver, definí eso.
4: No, bueno, es decir, la prioridad son los olvidados, los que quedaron atrás. Llamarle como quieras, los descamisados, los sectores en situación de pobreza. Para el peronismo, la pobreza es una situación coyuntural, ¿no? Es decir, porque el ideal es que esa persona salga de esa situación de pobreza. Ahora, para eso, vos tenés una estrategia que es incrementar el PBI y generar más cultura del trabajo, producción y trabajo, no emisión monetaria, no planes.
5: Juan, okay. ¿Hablas con Máximo Kirchner hoy en día?
4: No hablo. No.
5: ¿Y pudiste ver lo que pasó ayer en la casa de Cristina, ahí en la calle?
4: Sí, lo vi.
5: ¿Y qué te pareció?
4: No, me parece que las prioridades son otras, Gonzalo, sí. Realmente, aparte era una fecha sensible, ¿no? Me parece que esa fecha, posicionarse en una disputa medio de centro estudiante universitario, me parece que sin desmerecer a ningún centro estudiante, que militen todos los que quieran, y me parece que es fabuloso. Pero ponerse a esa altura donde el país está en una situación tan crítica y el peronismo tiene tanto que resolver, poner el acento en eso, no, me parece que no va. No.
5: ¿Por qué te pensás que lo hace?
4: Bueno, es decir, me parece que no hay una visión a ciencia cierta de los problemas que tenemos por delante, ¿no? Y yo creo que son mucho más que lo coyuntural socioeconómico. La Argentina tiene un riesgo altísimo en un contexto global y generalizado. Vos sabés que es inminente una batalla de potencias económicas. Una batalla de la inteligencia artificial, una batalla tecnológica, donde Argentina tiene muchos de esos recursos que otros países no gozan de ese beneficio.
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2: Información general.
1: El gobierno trabaja en un proyecto que reemplace la emergencia en discapacidad para frenar la oposición. El oficialismo fijó un cronograma de trabajo en diputados y se comprometió a firmar el dictamen antes de fin de mes. El objetivo es desarticular la sesión de la semana que viene. Ya no tiene sentido porque nos comprometimos a avanzar, explicaron. La Libertad Avanza abrió en Cámara de Diputados el debate de los proyectos opositores sobre morosidad y prórroga de la emergencia en discapacidad. Los diputados del oficialismo anunciaron cronogramas de trabajo sobre ambas temáticas.
3: Deportes.
2: Deportes.

0: es un sueño y nada, siempre tuvimos la oportunidad, pero siempre Román y Diego, que mi representante, tuvieron, siempre buscaron lo mejor para mí entre los dos, entonces llegar a esta instancia para mí es lo mejor.
1: Hoy nuestro avión de la fe nos llevará más allá de la segunda venida de Cristo. Después del reino milenial, nuestro Señor Jesucristo seguirá reinando para siempre, por los siglos de los siglos. El Padre, el Hijo y el Espíritu Santo reinarán eternamente. La Biblia dice que habrá un cielo nuevo y una tierra nueva. Dice el texto bíblico en el último libro de la Biblia, Apocalipsis 21, Juan, hablando en descripción de estas cosas del futuro, dice: vi un cielo nuevo y una tierra nueva, porque el primer cielo y la primera tierra.
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0: Somos la radio del invierno 2026. ¿Sabías que la gasolina no es igual en invierno que en verano? Cuando el tiempo es muy frío, resulta difícil vaporizar la gasolina y cuesta mucho arrancar el auto. Por eso las compañías petrolíferas en invierno preparan gasolinas con una mayor proporción de componentes volátiles, lo que permite que se vaporice más fácilmente. Por otra parte, cuando el tiempo es caluroso, no es deseable que la gasolina sea muy volátil porque se vaporizaría con demasiada facilidad. Parte de la gasolina del depósito se perdería por evaporación, lo que además de caro resulta peligroso para el medio ambiente. Además, pueden formarse bolsas de vapor en los conductos del combustible, con lo que la bomba de gasoil no podría funcionar correctamente y no llegaría suficiente combustible al motor para prender el auto. Cuanto más frío sea el clima, mayor es la proporción de componentes volátiles que debe contener la mezcla. De hecho, las compañías petrolíferas cambian la proporción de la mezcla 4 veces al año y no nos damos cuenta, pero lo notaríamos si no lo hicieran. Algunas curiosidades de tu radio.
1: De tu radio. 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
2: La primera historia de la Biblia nos cuenta de un tiempo cuando no existía nada, pero sí existía Dios. Esta historia nos cuenta que Dios creó al hombre y a la mujer para que le adoraran y le obedecieran. También nos cuenta lo que le sucedió al hombre y a la mujer que Dios creó. En 6 días Dios formó el mundo entero. En el primer día Dios...
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2: La primera historia de la Biblia nos cuenta de un tiempo cuando no existía nada, pero sí existía Dios. Esta historia nos cuenta que Dios creó al hombre y a la mujer.
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Al mirar nuestro pasado, nuestro presente, y aún meditar en lo que nos espera en presencia de nuestro Creador, no podemos hacer otra cosa que alabar y bendecir a nuestro amado Dios y su Hijo, nuestro Señor Jesucristo, poniendo a disposición nuestros talentos para entregar la alabanza genuina de lo más profundo de nuestros corazones. Es por eso que hoy el coro de la Iglesia Metodista Pentecostal de Lo Barnechea, que administra nuestro pastor Manuel Poblete Sánchez y nuestra pastora Purísima Ordóñez, presenta su primera producción musical titulada Razones para Alabarte, esperando que estas melodías produzcan gozo en vuestras almas, porque para alabarte no hacen falta más motivos que los que nuestros ojos vieron. Te amamos, Jesús.

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Señor, yo te conozco. Mi corazón te adora. Mi espíritu de enojo ante tus pies está, pero mi lengua calla.

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2: Hoy continúo contestando la carta de una pareja que me decía, en esencia, señor Palau, no vemos solución a los problemas de nuestro matrimonio y vamos a separarnos permanentemente. Y sin embargo, me están pidiendo un consejo. Ayer comencé, hoy continúo, quizá vamos a seguir toda la semana con esta pareja, porque como ellos, hay millones en todo nuestro continente en la misma situación. Yo les voy a pedir que, si son sinceros, hagan un experimento para los próximos 6 días. Atención, 6 días. Van a tener que separar, para entrar a este experimento constructivo y de acción positiva, media hora por día. Así que, separen media hora por día. Y todo el equipo que van a necesitar para poder llevar a cabo este experimento, que ya ha sido probado y que ha dado resultados en muchas parejas, son los siguientes. Primero, un reloj despertador con campanilla. Y lo tienen que colocar para que suene después de 30 minutos de estar juntos. 2 sillas y una habitación muy, muy quieta. Este experimento sencillo, de media hora por día durante 6 días, con un reloj despertador, 2 sillas y una pieza tranquila que nadie los pueda molestar, ha dado resultados. Y esto es lo que van a hacer. Cada día, vayan juntos, sin que haya otra persona en la casa en lo posible, cierren la puerta, coloquen el reloj despertador para que timbre a los 30 minutos y siéntense donde ambos puedan ver ese reloj que esté delante de ustedes mientras va marcando los minutos. Y van a separar los minutos en secciones de 5 minutos. Los primeros 5 minutos yo les voy a pedir que se proyecten hacia el futuro. Mañana voy a explicar esto. Segundo, los segundos 5 minutos de la media hora, yo les voy a pedir a cada uno de ustedes que hagan un esfuerzo supremo de dejar de juzgar mal al otro y examinarse a sí mismos. Nada más, no pensar en el otro, sino en sí mismo. Los próximos 5 minutos de la media hora los tienen que pasar pensando en sus hijos, en cada uno de esas 3 criaturas que Dios les ha dado a ustedes. Ahora, los primeros 15 minutos los han pasado ustedes, entonces, sentados, cada día, durante 6 días, media hora nada más, pensando en silencio, sin decir una sola palabra, pensando, pensando y pensando. La segunda parte de la media hora, de cada uno de estos 6 días, ahora tienen que empezar a hablar. Primero, los primeros 5 minutos, comiencen a comunicarse el uno con el otro. Les voy a recomendar que lean la epístola de 1 Corintios capítulo 13 en la Biblia, versículos 4 al 7. 1 Corintios 13, donde está el cántico al amor. Y que un día lo lea usted, señor, y el otro día lo lea la esposa. En quinto lugar, los quintos 5 minutos, ustedes tienen que empezar a hacerse una pregunta entre los dos. Por 5 minutos, mírense el uno al otro a la cara y háganse esta pregunta. ¿Te acuerdas de tal y tal cosa? Y empiecen a pensar en las cosas bonitas que han pasado en el pasado. Y los últimos 5 minutos los tienen que pasar haciendo una oración a Dios, de 1 minuto nada más, en la cual ustedes le confiesan a Dios lo que ustedes han hecho mal y que está disolviendo el matrimonio. Mañana continuamos.
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100% Radio. ¿Qué tal, mis queridos amigos? ¿Cómo están ustedes? Es una alegría poder compartir este espacio con todos los amigos que cada semana nos acompañan en esta propuesta de 100% Radio. Hoy, el tema que quiero compartir con ustedes tiene como título La consolación de las Escrituras. ¿Me acompañan? Vamos a leer Romanos capítulo 15, versículo 4, que dice así: Porque las cosas que se escribieron antes, para nuestra enseñanza se escribieron, a fin de que por la paciencia y la consolación de las Escrituras tengamos esperanza. Este pasaje nos enseña muchas cosas importantes y entre ellas nos indica que Dios registró su palabra para nuestro beneficio. Cada historia, cada promesa, cada oración y la doctrina revelada en las Escrituras tiene como fin enseñarnos, perfeccionarnos, fortalecernos, consolarnos y darnos esperanza. Y habla que por la consolación de las Escrituras tengamos esperanza. La palabra de Dios nos consuela. Tiene varias finalidades, son muy importantes. Pero la consolación es tan necesaria, sobre todo en esos momentos cuando pasamos por tribulaciones, dificultades, y necesitamos una palabra de Dios para poder aferrarnos. Para algunos tal vez la palabra de Dios sea simplemente algo religioso. Algunas personas a veces ha ocurrido, y me ha pasado en varias oportunidades, que están pasando por algún tipo de dificultad o tribulación y les resulta muy difícil encontrar fortaleza y esperanza en la palabra de Dios. Es como si la palabra no fuera suficiente. Y dicen, sí, querido hermano, pastor, amigo, yo sé que Dios dice esto, que Dios dice lo otro, el Espíritu Santo me lo puso en mi corazón, pero lo que pasa es que este problema es tan grande, esta situación que estoy atravesando es tan difícil, que necesito más que una palabra de Dios. Y encontramos a otra persona que, con un versículo bíblico, una persona que permite que el Espíritu Santo hable a su corazón,

Posiblemente encuentre en esa palabra, en ese versículo, solaz, refrigerio, esperanza, consolación. ¿Por qué razón? Algunas personas toman la palabra y esa palabra cambia sus vidas, mientras que otras reciben el mismo mensaje, pero parece que no les alcanza, que no es suficiente, que necesitan algo más. Esto tiene que ver con la incredulidad. A veces los corazones están tapados de incredulidad. No es que hace falta fe. La fe que hemos recibido cada uno de nosotros, dice la palabra del Señor, que a todos se nos ha dado una medida de fe. Y Jesús nos enseña en los evangelios que no necesitamos una fe muy grande. Con una fe como el tamaño de un grano de mostaza es más que suficiente. Entonces, Dios nos ha dado a todos una medida de fe. Todos tenemos fe. Pero cuando recibimos a Jesús en el corazón, el Espíritu Santo pone la fe de Dios en nosotros y esa fe no es defectuosa. Esa fe, que posiblemente sea como el tamaño de un grano de mostaza, es más que suficiente para que cada uno de nosotros podamos recibir todas aquellas manifestaciones de la bendición de Dios, que pueden ser sanidad, milagros económicos, milagros familiares, etcétera, etcétera, etcétera. Lo que sucede es que no nos falta fe, sino que nuestra fe está tapada muchas veces por incredulidad. Y es ahí donde debemos trabajar, quitar la incredulidad de nuestros corazones. Esto se logra haciendo determinadas cosas y no haciendo otras cosas, pero eso es tema para otra charla, otro programa más adelante. La incredulidad nos limita y no nos permite justamente encontrar ese refrigerio, ese solaz, ese refugio en la palabra del Señor, y decimos, bueno, sí, ya sé que Dios dice eso, pero necesito más. Necesitamos la palabra. La palabra tiene ayuda para cada una de nuestras necesidades. Dios dejó escrita y registró su palabra para nuestro beneficio, porque cada historia, cada promesa, cada oración y la doctrina que encontramos en el Nuevo Testamento tiene como fin enseñarnos. Tiene como fin fortalecernos, consolarnos, darnos esperanza. Cuando quitamos la incredulidad, comprendemos en nuestro corazón que la palabra es verdadera, que Dios no miente. Encontramos, dice Hebreos capítulo 6, versos 18 y 19, quiero compartir con ustedes este pasaje, que dice así: para que por dos cosas inmutables, en las cuales es imposible que Dios mienta, aquí dice, es imposible que Dios mienta, y a causa de ello tengamos un fortísimo consuelo los que hemos acudido para asirnos de la esperanza puesta delante de nosotros, la cual tenemos como segura y firme ancla del alma y que penetra hasta dentro del velo. Dice aquí la palabra del Señor que es imposible que Dios mienta. Cuando tenemos esa seguridad y sabemos que la palabra es verdad, que Dios no miente, que Él cumple sus promesas, pero no cuando tenemos una comprensión mental, sino cuando lo comprendemos en nuestro espíritu, lo entendemos en nuestro corazón, que Dios no miente, que la palabra es verdadera, entonces vamos a tener un fortísimo consuelo. No es un consuelo así nomás, es fortísimo consuelo. Y nos habla de tener estabilidad mental y emocional, porque habla del ancla. Todos sabemos que el ancla tiene la función de mantener a un barco varado en algún lugar para no ser arrastrado por la corriente. Y aquí habla de anclar el alma. ¿Y qué es el alma? El alma tiene que ver con la mente y tiene que ver con las emociones. Y justamente estas son dos áreas que a veces están sacudidas por los vientos. No hay estabilidad mental. Hay personas que tienen pensamientos destructivos, pensamientos de incredulidad, pensamientos negativos, por un momento creen, por otro momento no creen, y esto desestabiliza emocionalmente a la persona, haciendo que un día esté bajoneado espiritualmente, otro día esté por las nubes, y esto se logra, esta ancla del alma, es esa confianza que nos da la palabra de Dios, cuando hallamos ese fortísimo consuelo y entendemos que la palabra de Dios es verdadera. Entonces, mi querido amigo, nada nos hace titubear. Nuestras emociones están en control, nuestros pensamientos están firmes. ¿Por qué?

0: que nuestros pensamientos y nuestras emociones están firmes en la palabra del Señor. Así que mi querido amigo, mi querida amiga, confiemos en la palabra. La palabra nos da consuelo, un fortísimo consuelo. Aquellos que creemos que Dios no miente, y de esta manera nuestras emociones y nuestros pensamientos encontrarán seguridad y estabilidad. Padre, gracias te damos por tu maravillosa palabra, porque ella nos beneficia, porque cada historia, promesa, oración, doctrina revelada en las Escrituras tiene como fin enseñarnos, perfeccionarnos, fortalecernos, consolarnos, darnos esperanza, estabilizar nuestra mente y nuestras emociones. Ayúdanos a creer en ella y a confiar y a entender en nuestro espíritu que tú no mientes y que cielo y tierra pasará, pero tu palabra no pasará. En el nombre de Jesús, amén. Gracias, mis queridos amigos, por haber compartido este momento con nosotros. Dios te bendice y hasta la próxima.
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5: El dirigente social y exministro de Ambiente y Desarrollo, Juan Cabandier, habló sobre la realidad política actual y la situación del peronismo de cara a las próximas elecciones.
6: Entonces hay que priorizar.
7: Porque el Estado quizás no alcanza para todo. A ver, definí eso.
6: No, bueno, es decir, la prioridad son los olvidados, los que quedan atrás, llamarle como quieras, los descamisados, los sectores en situación de pobreza. Para el peronismo, la pobreza es una situación coyuntural, ¿no? Es decir, porque el ideal es que esa persona salga de esa situación de pobreza. Ahora, para eso, vos tenés una estrategia que es incrementar el PBI y generar más cultura del trabajo, producción y trabajo, no emisión monetaria, no planes.
7: Juan, okay. ¿Hablas con Máximo Kirchner hoy en día?
6: No.
7: ¿Y pudiste ver lo que pasó ayer en la casa de Cristina, ahí en la calle?
6: Sí, lo vi.
7: ¿Y qué te pareció?
6: No, me parece que las prioridades son otras, Gonzalo, sí. Realmente, aparte era una fecha sensible, ¿no? Y me parece que esa fecha, posicionarse en una disputa medio de centro estudiante universitario, me parece que sin desmerecer a ningún centro estudiante, que militen todos los que quieran, y me parece que es fabuloso, pero ponerse a esa altura donde el país está en una situación tan crítica y el peronismo tiene tanto que resolver, poner el acento en eso, no, me parece que no va. No.
7: ¿Por qué te pensás que lo hace?
6: Bueno, es decir, me parece que no hay una visión a ciencia cierta de los problemas que tenemos por delante, ¿no? Y yo creo que son mucho más que lo coyuntural socioeconómico. La Argentina tiene un riesgo altísimo en un contexto global generalizado. Vos sabés que es inminente una batalla de potencias económicas. Una batalla de la inteligencia artificial, una batalla tecnológica, donde Argentina tiene muchos de esos recursos que otros países no gozan de ese beneficio.
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5: El gobierno trabaja en un proyecto que reemplace la emergencia en discapacidad para frenar la oposición. El oficialismo fijó un cronograma de trabajo en diputados y se comprometió a firmar el dictamen antes de fin de mes. El objetivo es desarticular la sesión de la semana que viene. Ya no tiene sentido porque nos comprometimos a avanzar, explicaron. La Libertad Avanza abrió en Cámara de Diputados el debate de los proyectos opositores sobre morosidad y prórroga de la emergencia en discapacidad. Los diputados del oficialismo anunciaron cronogramas de trabajo sobre ambas temáticas.
2: Deportes.
4: Deportes.
5: Ceballos partió a Italia para cumplir un sueño y aclaró: siempre tuve la decisión de no irme libre de Boca. Antes de subirse al avión para convertirse

0: convertirse en un nuevo jugador del Monza. El Changuito se despidió del mundo Xeneize y agradeció especialmente a Riquelme y explicó cómo fueron las negociaciones que terminaron en su salida.
1: Sí, muy contento. Para mí dar este salto es muy importante para mí, así que nada, agradecerle, como siempre le he dicho, a toda la gente de Boca, a la hinchada, a toda la gente que ha trabajado en el club, a los dirigentes, al presidente que me está dando esta oportunidad y para él, bueno, agradecerle más que nada.
2: ¿Es un sueño? ¿Es lo que siempre buscaste?
1: Sí, obvio, es un sueño y nada, siempre tuvimos la oportunidad, pero siempre Román y Diego, que mi representante, tuvieron, siempre buscaron lo mejor para mí entre los dos, entonces llegar a esta instancia para mí es lo mejor.
3: Hasta aquí.
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3: En instantes regresamos.

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0: ¿Sabías que las ranas del norte de América se congelan en invierno para sobrevivir? Cuando ya se empiezan a ver los primeros vientos fríos del invierno, en la rana comienzan a sucederse una serie de cambios. Inmediatamente la sangre se congela hasta llegar al corazón, el cual pasa a un estado de crionización. Una vez en esta situación, el anfibio es el equivalente a un cubito de hielo con forma de rana. Cuando el invierno pasa, unas fibras alrededor del corazón de la rana empiezan a cargarse de electricidad estática. Cuando están suficientes llenas, le sueltan un golpe, provocando lo equivalente a un electroshock que pone en marcha el corazón nuevamente. Esto hace que el proceso se invierta y la rana sea de nuevo un ser vivo con completa funcionalidad. 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
5: Diputados opositores viajaron a Brasil para recomponer el vínculo con Lula y abrir un canal de diálogo. Una delegación de legisladores argentinos viajó a Brasilia para reunirse con funcionarios y parlamentarios de Brasil con el objetivo de reabrir el diálogo. La comitiva también busca abrir una vía parlamentaria permanente que funcione incluso si el conflicto continúa. La idea incluye organizar jornadas binacionales hacia finales de noviembre en Buenos Aires para recibir a legisladores y funcionarios brasileños.
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5: El gobierno desestima las críticas de Lacunza y apela a una postura previa de Macri para buscar apoyo con la reforma electoral. Tras la intención del oficialismo de impulsar la normativa en Casa Rosada, apuestan a que los aliados respalden los planes legislativos. Mauricio Macri era el principal impulsor de la eliminación de las PASO, afirmó una importante fuente del gobierno, luego de que el economista Hernán Lacunza, quien asegura que se va a presentar como candidato a presidente 2027 por el PRO, planteara que intentar modificar el sistema electoral es una reacción de casta. Después de la declaración al referente amarillo del gobierno, reflotó la intención de motorizar la reforma electoral en la Cámara de Senadores para las próximas semanas.
2: Deportes.
4: Deportes.
5: Boca y Vélez se enfrentan por un lugar en los cuartos de final de la Copa Argentina. Boca se enfrentará este miércoles con Vélez en un durísimo encuentro que estará definiendo el último clasificado a los cuartos de final de la Copa Argentina. El encuentro está programado para la hora 21:15, se llevará a cabo en el Estadio Mario Alberto Kempes de Córdoba y se podrá ver a través de Teis Sport. El árbitro designado fue Sebastián Zunino. Boca llega a este encuentro en medio de un muy discreto semestre en el que solo ganó 2 partidos en lo que va del torneo.
2: Hasta aquí.
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2: 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En instantes, regresamos.
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¿Qué tal, mis queridos amigos? ¿Cómo están ustedes? Es una gran alegría poder compartir este momento y este espacio junto a todos los amigos que cada semana nos acompañan en esta propuesta de 100% Radio. Gracias por acompañarnos y estar con nosotros en este espacio informal donde juntos somos edificados y bendecidos a través de la palabra de Dios. Juan capítulo 3, verso 16, es uno de los pasajes de la Biblia más conocidos por todos los creyentes. Seguramente lo conoces de memoria, pero presenta una situación que se repite con todos aquellos versículos que son muy conocidos, y es que lo leemos una y otra vez y parece que siempre obtenemos la misma información, la misma revelación. Parece como que no tiene mucho más que decirnos. Sin embargo, vamos a ver hoy que hay una parte que normalmente no se explica con detenimiento y que es tan importante para todos nosotros como hijos de Dios. Dice así este pasaje de Juan capítulo 3, verso 16: porque de tal manera amó Dios al mundo que dio a su Hijo unigénito, para que todo aquel que cree en Él no se pierda, mas tenga vida eterna. Y tradicionalmente este versículo se ha usado para enseñar que Jesucristo vino y murió por nuestros pecados para que no nos perdiéramos. Aunque esto es verdad, el versículo está diciendo algo también muy importante, y era que el propósito de Jesús al venir a la tierra y morir por nosotros era que pudiéramos tener vida eterna. Vemos dos propósitos: uno, perdonar nuestros pecados para que no nos perdiéramos, pero no quedaba todo ahí, sino que la obra completa era otorgarnos y darnos a todos nosotros vida eterna. No solo salvación, sino vida eterna. ¿Y qué es vida eterna? Bueno, esto es lo que quiero desarrollar con ustedes en esta oportunidad. ¿Me acompañan?

¿Qué es vida eterna, mi querido amigo, mi querida amiga? Bueno, alguien dirá por ahí, vida eterna es vivir por siempre. En realidad, la vida eterna que aquí el Señor promete es para aquellos que aceptan a Jesús como su Señor, como su Salvador personal, y las personas que lo rechazan, evidentemente, no van a tener vida eterna. Y vida eterna no es vivir por siempre, ya que todas las personas, de una u otra manera, vamos a vivir por siempre. Este cuerpo, cuando nosotros morimos, se descompone en la tumba, ¿verdad? Pero el espíritu y el alma regresan a Dios. El tema es que algunos pasarán su eternidad, su espíritu, su alma pasarán la eternidad.

Pero no es solo eso, vida eterna. La vida eterna comienza hoy. La vida eterna comienza en el momento que la persona recibe a Jesús en su corazón. ¿Y cómo es esto? Porque la vida eterna no se refiere solamente a una experiencia que vamos a tener en el cielo, sino que también se refiere a algo que hoy mismo podemos estar disfrutando. Vamos a ver lo que dice Juan capítulo 17, verso 3. Y esta es la vida eterna, que te conozcan a ti, el único Dios verdadero, y a Jesucristo, a quien has enviado. Esta es la vida eterna, y dice conocer a Dios y a Jesucristo. ¿Cómo conocer a Dios y a Jesucristo? Cuando habla de conocer, está hablando de algo íntimo. No es un conocimiento intelectual, no es un conocimiento religioso. Es un conocimiento de experiencia y de intimidad. Conocer se usa, esta palabra, la palabra conocer, se usa a lo largo de las escrituras para describir la relación más íntima y personal que pudieras tener con otra persona. Por ejemplo, cuando la Biblia dice que Adán conoció a Eva, está hablando de que tuvo relaciones con Eva, ella concibe y luego da a luz un hijo. Esto es algo íntimo. Es algo personal. Y no habla de un conocimiento intelectual que Adán tuvo con Eva. Está hablando realmente de una relación íntima y personal. Y aquí Jesús dice que la vida eterna es que conozcamos a Dios y a Jesucristo. ¿Y cómo es esto? Bueno, el deseo de Dios es que podamos tener esa relación que Él tuvo con el hombre, con Adán, allí en el huerto de Edén. Cuando se paseaba con Dios, cuando el hombre tenía comunión, ¿sí? De primera mano con Dios, hasta que el pecado arruinó todo. La desobediencia del hombre permitió que el pecado entrara y todo se desvirtuó. El proyecto, el plan de Dios. Por eso era necesario que el Salvador arreglara, Jesús, el tema del pecado. Y de esta manera, una vez solucionado, podemos nuevamente relacionarnos con Dios y tener una comunión íntima con Él. Este es el deseo de Dios. No que tengas una religión, sino una relación personal con Él. Porque tal vez te has conformado con recibir a Jesús y tu relación con Dios es distante. Simplemente te acuerdas de Él cuando tienes que pedirle por algo o estás pasando por alguna necesidad. Pero Jesús, Dios, no quiere estar presente en tu vida solamente en los momentos difíciles. O solo en aquellos momentos donde la estás pasando mal, mi querido amigo, mi querida amiga. Él quiere compartir contigo cada momento, en comunión, en intimidad. Por eso es importante que cada día tomes un momento para orar, para leer la palabra de Dios, para tener comunión con Dios y estar en la presencia de Dios. Ahora, estar en la presencia de Dios es mucho más que orar y que leer la Biblia, es pensar en Dios. Es, por ejemplo, escuchar en este momento tus pensamientos están concentrados, enfocados en oír esta palabra. Esta palabra que te habla de Dios, que te habla del deseo que Dios tiene de estar contigo, de tener comunión contigo. Y mientras escuchas esta palabra, tus pensamientos se están enfocando en Dios. Estás buscando las cosas de arriba y no las de la tierra. Y cuando estás cambiando ese enfoque en tu mente, estás en la presencia de Dios. Cada vez que tus pensamientos se elevan hacia Cristo, hacia su obra, hacia la palabra, hacia el amor de Dios, estás en la presencia de Dios. Entonces, podemos estar las 24 horas en su presencia sin necesidad de estar arrodillados, porque es una actitud del corazón, de reflexión, de intimidad, de cantarle a Dios en tu corazón, en el momento que podés elevar tu alabanza, tu adoración a Dios. Todo esto forma parte de la comunión y de estar en la presencia de Dios. Y cuando estamos ahí, en intimidad y conociendo a Dios más profundamente, se cumple lo que dice Juan capítulo 10, verso 10, que dice lo siguiente: el ladrón, refiriéndose a Satanás, solo vino para robar y matar y destruir. Yo he venido para que tengan vida y para que la tengan en abundancia.
Esta es la promesa de Dios para todos nosotros.

nosotros, otorgarnos vida y vida abundante. Aunque muchos, lamentablemente, miran su vida personal, se identifican más con la obra de Satanás, con la muerte, con el robo, con matar, con destruir, están enfermos, desanimados, tristes. Donde ellos miran o donde ellos están, lo único que hay es desolación, muerte, enfermedad, miseria. Bueno, mi querido amigo, mi querida amiga, no es la voluntad de Dios que estés sumergido en ese mundo, en esa vida, que no es vida, es muerte. Cuando Jesús, mediante el conocimiento de Él, en la medida que lo vas conociendo, que vas estando en su presencia, te vas enfocando en Cristo, se va desprendiendo y va manando de Él este río, esta vida abundante que Él promete. Aquí en Juan 10:10, Él dice: yo he venido para que tengan vida y que la tengan en abundancia. Esto es vida eterna, vida abundante, la vida de Dios, la vida de calidad de Dios impartida a nosotros mediante el conocimiento de Jesucristo. Hoy podés vivir esa vida abundante, mi querido amigo. Hoy podés tener esta bendición de disfrutar el gozo, la paz, la salud física, prosperidad económica, salvación. Podés tener una buena relación con tus familiares, con tu esposa, con tu esposo, con tus hijos, un buen trabajo, un buen futuro. Es vida abundante, disponible para nosotros hoy. Esto es vida eterna. Es la vida de calidad de Dios impartida al hombre y a la mujer, a aquellos que ponen su fe en Jesús mediante el conocimiento de Dios. Esto es maravilloso. Esto es maravilloso. Dice la palabra en el libro de San Pedro: gracia y paz os sean multiplicadas mediante el conocimiento de nuestro Señor Jesucristo. La gracia y la paz vienen en la medida que vamos conociendo más. Tenemos más intimidad con Dios, más conocimiento de su obra, de su palabra, de su gracia. Entonces fluye su gracia, su poder hacia nosotros y es multiplicada la paz, la gracia. ¡Qué maravilloso! Cuando nos conectamos con Dios y tomamos la decisión de enfocarnos en Dios, nunca salimos perdiendo, siempre salimos ganando, porque la vida abundante de Dios se derrama sobre nosotros y nuestra vida cambia. Así que yo te animo que puedas disfrutar no solo de salvación y del perdón de Jesús, porque lo aceptaste en tu corazón, si es que lo has hecho. Si no has tomado esta decisión todavía y todavía el pecado no ha sido solucionado, es imposible que puedas tener una relación de intimidad con Él. Tenés que recibirlo a Jesús en tu corazón como tu Señor y tu Salvador personal. Decirle, por ejemplo: Señor Jesús, te pido perdón por mis pecados, te recibo en mi vida como mi Señor y como mi Salvador personal. Ahora, Señor, soy limpio, mi corazón ha sido lavado por tu sangre preciosa, esa que derramaste en la cruz del Calvario. Y ahora tengo vida y vida en abundancia. En el nombre de Jesús, amén. Si has hecho esta oración, es tiempo ahora que empieces a tener intimidad con Dios. ¿Cómo hacerlo? Ahí en tu casa, en el lugar donde estás. Cada día, cada momento, toma un tiempo para enfocarte en Dios. Tenés que hacer cosas, tenés que trabajar, tenés que estudiar, tenés actividades, pero podés estar en la presencia de Dios, elevando tus pensamientos y tu mente hacia lo que Dios es, su grandeza, su majestad, sus promesas, lo maravilloso de la obra de Jesús, realizada por nosotros para perdonarnos, limpiarnos. Todas estas cosas nos enfocan en Dios. Y todo esto mediante también la oración, la lectura de la palabra de Dios, el asistir a las reuniones, escuchar mensajes bíblicos de la palabra de Dios, van a ir alimentando tu alma y van a ir produciendo esta vida abundante que Jesús nos deja o nos dice en Juan capítulo 10, verso 10, una vida que es para todos aquellos que hemos puesto nuestra fe en Él. ¿Cómo estás? ¿Qué estás disfrutando? ¿Sos de aquellos creyentes que aceptaron

aceptaron a Jesús en su corazón y hoy día, mientras esperan que partan a la presencia de Dios, están soportando, aguantando, viviendo vidas miserables. No es el propósito y el deseo de Dios para tu vida, mi querido amigo. Dios tiene cosas maravillosas para ti. Recíbelas. Relaciónate más profundamente con Dios y vas a disfrutar esto que es vida eterna. Oro por vos. Padre Celestial, te doy gracias por cada persona y cada amigo que está escuchando este mensaje. Oro para que aquellos que están atravesando muerte, desolación, enfermedad, fracaso, dolor, sufrimiento, tristeza, angustia, depresión, muerte, desolación, sean liberados ahora de esa maldición, porque todo eso solo viene de Satanás, quien vino a hurtar, a matar y a destruir. Pero tú, Jesús, viniste a dar vida, y dar vida en abundancia. Recibimos esa vida y la disfrutamos mientras te conocemos más y más cada día. En el nombre de Jesús, amén. Muchas gracias, mis queridos amigos, por haber compartido este espacio y este momento con nosotros. No dejes de comunicarte a través de nuestro email marioserrano@live.com.ar y también a través de Facebook, búscanos como Mario Rubén Serrano o Mario Rubén Serrano Oficial. También tenemos la página de 100% Radio, donde ponemos habitualmente audios para descargar. Y bueno, queremos saber desde dónde nos escuchás, qué hizo Jesús en tu vida a través de estas palabras y estos mensajes. Y mientras tanto, estamos muy agradecidos realmente por cada radio amiga que nos permite salir al aire y compartir estos mensajes de fe y esperanza con aquellos que lo necesitan. Mi nombre es Mario Serrano. Un abrazo, un saludo grande desde Argentina. Dios te bendice y hasta la próxima.

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1: El moco que hay en nuestro tracto respiratorio es el encargado de protegernos de los virus y bacterias responsables de resfriados, catarros y gripes. Los encargados de mover este moco son los cilios, que llevan hasta el estómago, la nariz y la boca para que sea expulsado por vía fecal, estornudos o esputo. Pues cuando nuestro cuerpo se expone a ambientes fríos o a bajas bruscas de temperaturas, los cilios reducen su velocidad, permitiendo así que los invasores tengan tiempo de pasar a través del moco y nos infecten. 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

100% Radio. ¿Qué tal, mis queridos amigos? ¿Cómo están ustedes? Es una gran alegría poder compartir este momento y este espacio junto a todos aquellos que semana tras semana nos acompañan en esta propuesta de 100% Radio. Gracias por estar allí del otro lado. Y muchas gracias a todos aquellos que de una o de otra manera se conectan conmigo, se contactan a través de Facebook. Podés encontrarme como Mario Rubén Serrano y también como 100% Radio. A través de estos medios y de los videos que también tengo en YouTube, que también podés buscar o encontrar como Mario Rubén Serrano, podemos llegar a las personas con este mensaje revelador de la naturaleza de Dios, del amor de Dios hacia nuestras vidas, y personas que han mirado, que han escuchado nuestros mensajes, nos relatan y nos cuentan que Dios ha estado obrando en sus vidas tremendamente. Y esto es un gran gozo y es una gran alegría para todos nosotros. Quiero compartir con ustedes un testimonio de una persona que nos escribió en Facebook al escuchar uno de nuestros mensajes que tiene como título Dios no es culpable, y en él yo voy remarcando que algunas personas le echan la culpa a Dios de sus situaciones difíciles, de sus problemas, y una persona nos hizo un comentario realmente maravilloso con respecto a esta enseñanza, y ella nos dice lo siguiente. Dice así su mensaje: muchas gracias por esta charla tan hermosa y tan completa. Contestó muchas de mis preguntas. Hace poco perdí parte de mi familia en un accidente fatal. Ellos fueron mi nieto de 26 años y su esposa de 22 y una niña hermosa que tan solo tenía un año. No encontraba la manera de cómo hacer entender a mi hija que Dios no tuvo nada que ver con esta tragedia. Yo creo mucho en Dios y lo amo por sobre todas las cosas. Tuve que enfrentarme a muchas preguntas que no sabía cómo contestar. Por eso le doy gracias a Dios por esta enseñanza tan valiosa que sé que me va a ayudar a convencer a mi hija de que Dios es un Padre bueno, justo, misericordioso y no nos manda desgracias. Como todo padre bueno, quiere lo mejor para

nosotros sus hijos. Amén. Muchas gracias, Dios lo ilumine y lo bendiga siempre. Y qué lindo es escuchar estos testimonios, cómo estas palabras y estos mensajes que estamos compartiendo ayudan a traer restauración a los corazones, a acercar el corazón de las personas a Dios, quien no es el culpable de las desgracias, los problemas y las dificultades que podamos estar atravesando. Así que bien, gracias entonces por los comentarios, por sus testimonios. Yo quiero hablarte acerca del ego, que es una de las causas de que padezcamos tristezas, de que muchas veces estemos sumidos en angustia, en depresión. ¿Y qué tiene que ver esto con el ego? Bueno, vamos a ver en Juan capítulo 14, en el verso 28, una declaración asombrosa que Jesús le hace a los discípulos, donde él dice lo siguiente. Oísteis que yo os dije, me voy y vendré a vosotros. Si me amarais, os regocijaríais porque voy al Padre, ya que el Padre es mayor que yo. Esto está en Juan 14, 28. Y la noche antes de su crucifixión, Jesús confrontó a sus discípulos diciendo, muchachos, si ustedes me amaran realmente, no estarían deprimidos en este momento, no estarían preocupados, no se pondrían mal, pero no es así. Ustedes no están contentos porque yo voy al Padre, porque ustedes no están pensando en mí, sino que están pensando en ustedes mismos. Tal vez alguno de los muchachos, de los discípulos, habrá dicho, mira, renuncié a todo para ser tu discípulo, Jesús. Renuncié a mis planes, a mis esperanzas, a mis sueños, a mi negocio de pesca. Era una empresa de pesca y ahora ese negocio, porque lo abandoné, está arruinado. ¿Y qué va a ocurrir conmigo a partir de ahora? ¿Qué va a suceder si tú no resucitas de los muertos o si tú no eres el Mesías y yo no soy uno de los fundadores o discípulos o apóstoles de tu iglesia? ¿Alguno habrá pensado, seremos nosotros los próximos que moriremos? Y vemos aquí algo interesante, porque ese mismo día estos muchachos estaban peleando para ver quién era el más importante y quién era el que merecía el mejor asiento en el reino. Estas cosas que los discípulos demostraban con esta actitud era que en el corazón de ellos había egocentrismo. Tenían un corazón egoísta. En vez de regocijarse porque Jesús iba al Padre, ellos estaban tristes porque pensaban en sí mismos. ¿Qué sería de ellos a partir de ahora? Y si Jesús no era realmente el Mesías, ¿a dónde irían ellos? ¿Cómo empezarían nuevamente con sus trabajos? ¿Cómo recuperar aquello que habían perdido a causa de Jesús? Y tantos otros pensamientos que posiblemente rondaban en la cabeza de estos muchachos a causa del egoísmo que había en el corazón de cada uno de ellos. El egocentrismo causó esa tristeza. Porque si los discípulos verdaderamente hubieran amado a Jesús más que a sí mismos, se hubieran regocijado cuando escucharon que Él iba al Padre. En cambio, se lamentaban por esta inminente pérdida y pensaban, el Señor nos está dejando, ¿qué vamos a hacer? Y estos hombres llegaron a esta época difícil de la vida de Jesús, a la traición, al arresto y a la crucifixión de Cristo, más preocupados por lo que le iba a ocurrir a ellos que por lo que le estaba sucediendo a Jesús. Estaban totalmente consumidos por el ego. Mi querido amigo, mi querida amiga, el Señor quiere también confrontar nuestro egocentrismo. ¿Alguna vez permitiste que el Señor trate con esos sentimientos en donde solo pensamos en nosotros mismos? ¿Qué parte de nuestra vida se caracteriza por el orgullo, el enojo, la crisis, el dolor?
verdaderamente

todas estas manifestaciones o estas expresiones emocionales demuestran que hay ego en nuestro corazón. Necesitamos realmente amar más a Jesús, mucho más de lo que nos amamos a nosotros mismos. Las situaciones difíciles de la vida tienen una característica muy especial, y es que pueden exponer lo que hay verdaderamente en nuestro corazón. Y no importa si el problema es el dinero, la ruptura del matrimonio, de alguna relación, la muerte de un ser querido. Nosotros decidimos, mis queridos amigos, si eso se convierte en una crisis o no. Dios ya nos ha entregado y nos ha dado todo lo que alguna vez pudiéramos necesitar para tener victoria en esta vida. Pero depende de nosotros que lo usemos, que lo tomemos, que nos apropiemos de estas bendiciones. Tenemos dos opciones: seguir viviendo de manera egoísta o convertirnos en un sacrificio vivo para Jesús. La decisión es de cada uno de nosotros. La mayoría de las veces, por no decir siempre, la tristeza tiene su raíz en el egocentrismo. Por ejemplo, vamos a tomar este ejemplo que es un poco delicado, pero vamos a verlo desde esta perspectiva. Vamos a ver la pérdida de un ser querido. Cuando un ser querido muere, con lágrimas en los ojos, llorando, con dolor en nuestro corazón, nos preguntamos, ¿cómo puedo seguir adelante sin esta persona? Sin mi cónyuge, sin mis padres, sin mis amigos, mis abuelos, mis seres queridos. ¿Cómo voy a seguir adelante sin él o sin ella? Y nos dejamos llevar por emociones intensas y nos enfocamos en ese fallecimiento, en la pérdida, llorando y pensando, nunca más volveré a verlo con vida en esta tierra. Y nos convencemos a nosotros mismos de que nuestra pena es por el difunto, es por la pérdida de esa persona, cuando en realidad es por nosotros mismos. Porque a menos que el fallecido o el difunto no haya conocido a Jesús, bueno, entonces sí, deberíamos estar entristecidos. Pero si es un creyente, si es una persona que recibió a Jesús en el corazón, ese ser amado ahora, en este mismo momento, está en la presencia de Jesús recibiendo su recompensa eterna. ¿Podés imaginarte la atmósfera que hay en el cielo y lo que esa persona está experimentando en ese mismo momento? Pero esta no es la atmósfera que se vive tal vez en un funeral o en una situación donde uno pierde el ser querido, porque nosotros estamos pensando no en lo que está viviendo, disfrutando la persona, sino cómo vamos a hacer nosotros para vivir sin ella. Un funeral no debería ser un momento de crisis, tendría que ser una ocasión de gozo, de acción de gracias, de alabanza. ¿Por qué? Porque ese ser amado o ese pariente o esa persona está en ese momento disfrutando en la misma presencia del Señor Jesús. Pero el dolor proviene no por lo que está viviendo esa persona, porque esa persona está en el mejor momento. Si le preguntáramos si quiere volver, seguramente diría que no, porque está junto a Jesús, junto a su Rey amado, el Salvador, donde no hay dolor, donde no hay sufrimiento, donde no hay enfermedad. Pero nosotros, claro, nos quedamos aquí abajo y sufrimos, porque ese dolor está enfocado en nosotros mismos. Proviene nuestro dolor del egoísmo. Cuando estamos pasando por este tipo de situaciones, deberíamos preguntarnos, en realidad, ¿por qué estoy sufriendo? ¿Este dolor es por él o es por mí? Una respuesta sincera seguramente va a revelar que hay egoísmo en nuestro corazón.

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0: El secretario de Discapacidad debuta en el Congreso para frenar el intento opositor de prorrogar la emergencia. Será la primera vez que el máximo funcionario del área, Alejandro Vilches, hable públicamente sobre el tema en el conflicto que viene desde 2025. La Comisión de Discapacidad de la Cámara de Diputados comenzará hoy a debatir un proyecto de la oposición para prorrogar por un año la emergencia en discapacidad que el Congreso aprobó el año pasado. Por primera vez, el principal funcionario del área, Alejandro Vilches, contestará preguntas. También lo acompañarán el subsecretario de Políticas de Acceso

0: Y apoyos Esteban Giller y el secretario de Regulación, Certificación y Proyectos, Gianfranco Sigliano.
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0: Crecen las tensiones entre La Libertad Avanza y el PRO por CABA. En medio de las negociaciones entre los dos partidos, trascendió un ofrecimiento que podría saldar las diferencias, aunque generó malestar en algunos sectores involucrados. La ciudad de Buenos Aires es el bastión del PRO y el deseo de La Libertad Avanza. Uno la quiere conservar a toda costa y el otro busca gobernarla a partir de 2027. Estas diferencias aparentemente irreconciliables convierten a este territorio en uno de los lugares más complejos a la hora de negociar entre el PRO y La Libertad Avanza.
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0: Tiger Woods se declaró culpable por conducción temeraria y perdió su licencia de conducir por 5 años. El ex número uno del golf evitó avanzar a juicio tras una reducción de cargos y recibió una multa de $1,500, además de una dura advertencia del juez luego del choque que protagonizó en el mes de marzo. Tiger Woods se declaró culpable y perdió su licencia por 5 años tras cerrar un acuerdo judicial en Florida. El ex número uno del golf compareció ante un tribunal del estado y evitó avanzar a juicio por el caso derivado del choque que protagonizó en marzo cerca de su casa.
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1: 100% Radio. ¿Qué tal, mis queridos amigos? ¿Cómo están ustedes? Muy bienvenidos a una nueva emisión de 100% Radio. El tema que vamos a tratar en esta oportunidad tiene como título El campo de batalla es tu mente. Tu lucha, mi querido amigo, mi querida amiga, si tenés a Jesús en tu corazón, lo recibiste como tu Señor y Salvador personal, tu lucha no es contra los brujos, los curanderos, los santeros o contra ángeles y fuerzas territoriales ancestrales que se levantan en tu contra, sino contra las mentiras y los engaños de Satanás. Hay fuerzas espirituales de maldad que están en las regiones celestes, pero la lucha, la batalla, no se lleva a cabo en ese lugar, sino en la mente. El campo de batalla es la mente. Y el enemigo va a tratar de tomar posesión de tu mente, así, de esta manera, podrá vencerte. Efesios capítulo 6, verso 11 dice: vestíos de toda la armadura de Dios para que podáis estar firmes contra las acechanzas del diablo. Esta palabra acechanzas también se traduce como truco o engaño. Y otra versión de las escrituras dice, en vez de decir acechanzas, la palabra dice insidias del diablo. Y haciendo un poquito de investigación, esta palabra significa poner trampas para atraer a una persona a una situación desfavorable. Atraer a una persona poniendo una trampa para llevarla a una situación desfavorable. Otro significado es acción malintencionada o engaño cometido para hacer daño. Esto es acechanzas. Tiene que ver con truco, con engaño, con atraer por medio de trampas a una persona a una situación desfavorable o de vulnerabilidad. Es un engaño y una acción malintencionada con el fin de dañar a la persona. Y esta es la estrategia que utiliza Satanás en cada uno de nosotros. El diablo procura inundar tu mente de pensamientos destructivos y engañosos, desfigurando la imagen de Dios y su palabra. Cuando hablamos de pensamientos destructivos y engañosos, hablamos de pensamientos que no edifican, que restan en vez de sumar, y que por supuesto son utilizados por Satanás para desfigurar la bondad, el amor de Dios, la imagen de Dios y su palabra. Mucha gente me cuenta sus necesidades, las situaciones que están atravesando. Hace unos días hablé con alguien que estaba muy enojado porque había perdido a su papá a través del COVID-19, y este hombre que falleció, un hombre mayor, era un hombre ejemplar, predicaba a Cristo, a quien veía en la calle le hablaba del Señor, era un ejemplo como cristiano, y su hijo no se explicaba cómo era posible que su papá hubiese muerto. Él me decía lo siguiente: ¿cómo puede ser que la gente mala siga viviendo y aquellos que son buenos, que sirven a Dios, se los lleva la muerte? Él me decía, en vez de llevarse la gente mala, se llevan la gente buena. ¿Sí? Los que deberían morir siguen viviendo y los que deberían estar con nosotros se los lleva la muerte. Y estas palabras salen de un corazón dolido, un corazón afligido que no llega a comprender lo que sucede y que le echa la culpa a Dios de todo. Otra persona también me comentaba que a causa de la enfermedad que está sufriendo, la falta de trabajo, la escasez, se le hace tan difícil creer, confiar. Y tantos otros que a lo mejor están pensando que Dios no los ama, que están abandonados, que si Dios realmente existiera, seguramente haría algo en la situación que están atravesando. Y un sinfín de pensamientos que vienen a la mente atribulada, perturbada, infundados por Satanás para tomar control de nuestros pensamientos, sembrar duda, incredulidad y pensamientos contrarios hacia el amor, la bondad, la naturaleza de Dios y también para contradecir la palabra de Dios. Esta es una de las armas que utiliza el enemigo. Vamos a leer 2 Corintios, capítulo 11, verso 3. Dice así: pero temo que como la serpiente con su astucia engañó a Eva, vuestros sentidos sean de alguna manera extraviados de la sincera fidelidad a Cristo. Aquí da un ejemplo que ocurrió en el huerto del Edén, donde el hombre y la mujer estaban, nada les faltaba, estaba la presencia de Dios, estaba todo lo que ellos necesitaban, la provisión, el alimento, la paz, la salud. No les hacía falta dinero tampoco porque no era necesario. Dios suplía todas las necesidades. Satanás engañó al hombre y a la mujer con sus mentiras, poniendo en duda la bondad de Dios. Les dijo: así que Dios les prohibió comer del árbol. Bueno, lo que pasa es que cuando ustedes coman de ese árbol van a ser igual que él. Y esto es algo que Dios no quiere. Les estaba diciendo como que Dios tenía reservadas cosas, bendiciones, secretos, y no los quería compartir con el hombre. Dios se reservaba cosas para él y lo dejaba al hombre afuera de todo esto. Y cuando la mujer comenzó a pensar en eso, dijo: bueno,

voy a probar. Y lamentablemente ya conocemos la historia y cómo todo esto desencadenó una terrible calamidad que hasta el día de hoy en este mundo caído somos testigos de estas consecuencias del pecado. Pero aquí vemos algo interesante. El hombre y la mujer no necesitaban nada. Y aunque no necesitaban nada, y aunque vos, mi querido amigo y mi querida amiga, no necesites nada y todas las cosas estén bien en tu vida, el enemigo hará que cuestiones a Dios y su bondad. Mucho más si estás atravesando por situaciones difíciles, si hay cosas que estás atravesando porque justamente estamos en un mundo caído, estás en una situación de pobreza, no tenés trabajo, te sentís enfermo, dolorido, has perdido seres queridos. Mucho más el enemigo va a utilizar esa arma para hacerte dudar del amor y de la bondad de Dios. Porque recordá que aunque todo en tu vida sea perfecto, el enemigo hará que cuestiones a Dios y su bondad como fue con Adán y Eva. Segunda de Corintios capítulo 10, versos 3 al 5 dice: pues, aunque andamos en la carne, no militamos según la carne. Porque las armas de nuestra milicia no son carnales, sino poderosas en Dios para la destrucción de fortalezas, derribando argumentos y toda altivez que se levanta contra el conocimiento de Dios, y llevando cautivo todo pensamiento a la obediencia a Cristo. En este pasaje vemos una vez más cómo el campo de batalla está en la mente. Aquí menciona que militamos no en la carne sino en el espíritu, que tenemos armas poderosas para destruir fortalezas. Cuando escuchamos este pasaje bíblico inmediatamente pensamos en las fortalezas del pecado, las fortalezas de la enfermedad. Pensamos que tenemos que derribar fortalezas y pactos ancestrales, pero aquí lo que se refiere este pasaje puntualmente es derribar cosas que ocurren dentro de la mente de la persona. Habla de derribar argumentos, conocimiento, pensamientos. Todo esto se desarrolla en la mente. Las armas que tenemos para luchar, como son la palabra de Dios, como es la armadura de Dios, todo esto es un trabajo que nosotros tenemos que aplicar a la mente, a nuestros pensamientos. ¿Y por qué Satanás quiere tomar el control de tu mente y de tus pensamientos? Bueno, porque es allí que ocurre el proceso de cambio. La mente es como es esa válvula que libera todo el potencial que hay en tu espíritu. Tu espíritu es un espíritu justo, perfecto, santo y puro, creado a la imagen de nuestro Padre Celestial. Y nosotros vemos en nuestra carne otra realidad. Sin embargo, nuestra mente es la que libera todo lo que tenemos en nuestro interior y es la que nos ayuda en este proceso de transformación para ser cada día más parecidos a Jesús, para caminar en las obras y en el propósito que Dios tiene para cada uno de nosotros. Fíjate lo que dice Colosenses capítulo 3, versos 9 al 11. No mintáis los unos a los otros, despojándoos del viejo hombre con sus hechos. Aquí habla de dejar la vieja vida. Y dice el verso 10, estoy leyendo la Biblia del Jubileo, Colosenses capítulo 3, versículo 10. Y revestíos del nuevo hombre, el cual por el conocimiento es renovado. Romanos capítulo 12, verso 2 dice que no nos conformemos al mundo, sino que seamos transformados mediante la renovación de nuestro entendimiento. En el libro de Efesios dice que podamos comprender con todos los santos. Pablo ora para que podamos comprender la altura, la longitud, la profundidad, la anchura del amor de Cristo, y de esta manera dice que vamos a ser llenos de la plenitud de Dios. Todo es a través del conocimiento. Y no estoy hablando de un conocimiento intelectual. Esto no es para los sabios, para los entendidos, para los doctores, para los que tienen un coeficiente intelectual superior a los demás. Porque alguien que escucha tal vez dice, bueno, pero yo no terminé la escuela primaria, me cuesta estudiar.

0: y vamos siendo transformados, vamos siendo cambiados. Esta palabra que estoy compartiendo con vos renueva tu mente y tu entendimiento. Te hace comprender, por ejemplo, que tenés que prestar más atención a lo que entra en tu mente, qué es lo que pasa con tus pensamientos, porque allí es el campo de batalla. Y esto te renueva, esto te edifica, esto abre los ojos a una realidad espiritual totalmente nueva para algunos de ustedes. Entonces, qué importante es que nos renovemos, que seamos transformados y que no le demos lugar al diablo en nuestros pensamientos. No lo olvides, el proceso de cambio en tu vida es a través de tu mente, porque mientras conforme conoces, crees y afirmas la palabra de Dios en tu vida, la transformación se irá realizando, siendo transformados de gloria en gloria, como en un espejo por el Espíritu del Señor. Mientras vamos viendo al Señor en su palabra, conociéndolos, vamos siendo transformados. Pero todo esto tiene que ver con la mente. Presta atención a tus pensamientos, de qué llenas tu mente, en qué cosas estás meditando, porque allí está el secreto de la victoria. Padre Celestial, te agradezco por esta palabra. Ayúdanos a meditar en ella y a ser renovados en nuestro entendimiento. Gracias porque podemos luchar esta batalla de fe y ser más que vencedores, porque es una buena batalla, ya que el enemigo ha sido vencido, pero nosotros tenemos que resistir al maligno, resistir los malos pensamientos, las dudas que nos hacen pensar mal de ti, Señor, que no nos amás, que no tenés cuidado de nosotros, que nos has abandonado. Son todas mentiras de Satanás para desdibujar tu imagen en nuestra vida, en nuestro corazón. Resistimos esos pensamientos y declaramos que tú eres un Dios bueno, que estás con nosotros siempre, todos los días hasta el fin del mundo, que con amor eterno nos has amado y que nunca nos abandonarás. Lo pedimos y te damos gracias, Padre, en el nombre de tu Hijo Jesús. Amén y amén. Gracias, mis queridos amigos, por haber compartido este momento y este espacio con nosotros. Dios te bendice y hasta la próxima.
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0: perfecta dicha en verdad, gozó la primer pareja. No se escuchaba una queja, ni del hombre o la mujer. ¿Quién iba allí a suponer un enriedo en la madeja? Estaba el árbol de vida y también el de la ciencia, que le daba la licencia de aprender lo bueno y malo. Y para no pisar el palo, le hizo Dios esta advertencia. De todo árbol del huerto te podrás aquí servir, pero debes desistir del fruto que está prohibido, porque habiéndolo comido, de cierto habrás de morir. Y entonces vino la prueba como el mejor testimonio, si para aquel matrimonio valía el dicho de Dios, o preferían los dos codearse con el demonio. Y vio la mujer que el árbol era bueno para comer, que era agradable de ver, y que además prometía aquella sabiduría que ya empezaba a querer. Y sin pensarlo dos veces, tomó del fruto y comió. Al marido convidó, y no lo habían tragado, cuando ya el primer pecado el alma les enturbió. Sobresaltados entonces se vieron por vez primera, que les faltaba por fuera unas pilchas para taparse, y fue cosa de arreglarse con unas hojas de higuera. Y desde entonces procuran los habitantes del mundo tapar lo que sea inmundo como los primeros padres, pero no hay poncho que cuadre cuando el mal es tan profundo. Porque el pecado no está, no vayan a suponer, en la materia del ser. Es el alma la que está sucia, de engaño, maldad y astucia, que tanto hacen padecer. Y pa' estas artes pecados, no valen hojas de higuera. Solo hay una tapadera que cubra a todo mortal de cualquier tremendo mal que manche la vida entera. Este remedio eficaz no es, señores, un arcano. Cada cual lo tiene a mano cuando confía en Jesús, que allá colgado en la cruz padeció por los humanos. Ponga usted su confianza en este amigo divino que nos pone en el camino de vuelta al eterno Padre, y con ternura de madre nos lleva al mejor destino.
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Andrea era una joven que padecía trastornos alimentarios. Estaba realizando tratamientos médicos y aunque era la mejor de su clase y recibía el cariño y afecto y el apoyo también de sus seres queridos, su situación no parecía mejorar. Cada vez que se miraba al espejo, se desilusionaba al ver esos kilos de más que ensombrecían y alejaban de ella más y más el ideal perfecto que perseguía. Esto la deprimía. No comprendía cómo podía fracasar en esa área cuando, en otros aspectos de su vida, había sido tan exitosa. Cada semana que pasaba, se veía más y más obesa. No entendía cómo era posible que sus cercanos no lo notaran. Y para colmo, cuando el médico la pesaba en su consultorio, la aguja de la balanza apenas marcaba 39 kilos. Andrea estaba muy confundida. Ella veía una cosa, pero la realidad, la verdadera realidad, era otra. Padecía anorexia nerviosa. Y si los tratamientos no daban resultado en forma inmediata, corría peligro su vida. Este es uno de los casos extremos donde la persona vive una realidad engañosa. Y lo más lamentable es que esta trama ficticia la conduce día a día, más y más, a la destrucción. Dice San Juan capítulo 8, versículo 32, y conocerán la verdad, y la verdad los hará libres. La palabra verdad significa en este contexto realidad. La realidad o verdad que nos hace libres es la que proviene de la palabra de Dios. Es la realidad que aceptamos por medio de la fe. Por eso la Biblia nos enseña que el justo por la fe vivirá, que no es por vista, sino por fe. Cuando decidimos vivir a través de lo que dictan nuestros sentidos, o los medios de comunicación, nuestro entorno, circunstancias, o aún las acusaciones y mentiras de Satanás, y no evaluamos esas directivas de acuerdo a la brújula de la palabra de Dios, corremos el peligro de vivir en la mentira. Muchos vivimos una realidad virtual. Parece real, se siente real, pero es una ilusión, es una mentira. Nuestra imaginación es una parte muy importante de nuestro ser. Proverbios 23:7 dice, porque cuál es su pensamiento en su corazón, tal es él. Todo lo que alguna vez haya sido construido, fabricado, elaborado o desarrollado, comenzó en la imaginación de alguien. Tendemos a reproducir aquello que imaginamos o le prestamos demasiada atención con nuestros pensamientos. Es por ello que el apóstol Pablo, en Filipenses capítulo 4, versículo 8, nos aconseja a meditar y reflexionar en todo lo bueno, puro, amable, justo, etc. Querido amigo, ¿en qué se concentran tus pensamientos? ¿Qué tipo de pensamientos consumen la mayor parte de tu tiempo y energías? Mira, la palabra meditación está relacionada con la palabra medicina. En un sentido

positivo, meditación, sería pensar de tal manera que traemos salud y bienestar a nuestra vida. Llegamos a ser saludables en nuestra mente y corazón cuando meditamos en las cosas de Dios y soñamos sus sueños, sus propósitos. El salmista escribió: deleítate en el Señor y Él te concederá las peticiones de tu corazón. Salmo 37:4. Cuando soñamos con Dios, nos transformamos en la obra maestra de su propósito. Ahora lo que confesamos con nuestros labios reviste también una gran importancia en la realización de nuestros sueños. Dios imaginó en su mente todo el proceso de la creación. Tuvo una idea, pero luego declaró su palabra y las cosas fueron traídas del mundo imaginario a su plena realización. Por fe entendemos haber sido constituido el universo por la palabra de Dios, de modo que lo que se ve fue hecho de lo que no se veía. Hebreos capítulo 11, versículo 3. Y en la vida cristiana debemos enfrentar grandes dificultades, problemas y dificultades que podemos enfrentar y vencer por la gracia de Dios. No es su voluntad que vayamos por la vida con una actitud de temor, afán o derrota. Él nos pide que seamos vencedores. Y cuando nuestro corazón se mantiene firme, alabando y confesando la palabra de Dios, sin importar las circunstancias, Dios siempre nos ayudará a vencer. Querido amigo, por favor, no hables de enfermedades. Confiesa sanidad. No hables de escasez. Confiesa la provisión de Dios para todas tus necesidades. No hables de debilidad. Proclama, en cambio, tu fortaleza en Cristo. No hables de esclavitud. Confiesa que Cristo te da verdadera libertad. No hables de derrotas. Al contrario, proclama tu victoria en Jesús. Claro, porque con tu boca proclamas la confesión que te sanará, que te dará salvación, libertad y todas las bendiciones físicas y espirituales preparadas para ti en Cristo Jesús. Escucha esto: por medio de su palabra y tu confesión de la misma, llegarás a vencer al mismo Satanás. Apocalipsis capítulo 12, versículo 11 dice: y ellos le han vencido a Satanás por medio de la sangre del Cordero y de la palabra del testimonio de ellos. Convéncete de que eres lo que Dios dice que eres. Vive en un nivel más alto dentro del reino de Dios. Plantéate vivir al nivel de lo que está escrito en la palabra de Dios con respecto a ti. Piensa, habla y actúa de esta forma. Tu verdadera realidad no está en tus circunstancias. Tu verdadera realidad es la que Dios ha decretado para ti en su palabra.

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3: 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En tiempo de tristeza y en tiempo de alegría. La Biblia es la respuesta justa a tus necesidades.
4: No se preocupen por nada, más bien oren y pídanle a Dios todo lo que necesiten y sean agradecidos. Así Dios les dará su paz, esa paz que la gente de este mundo no alcanza a comprender, pero que protege el corazón y el entendimiento de los que ya son de Cristo. Filipenses, capítulo 4, verso 6.
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3: Senado. El Super Rigi tendría cambios y podría regresar a diputados. Aliados no aceptarían el proyecto que vino de la Cámara Baja, salvo que se aclare que el 20% de las inversiones, son más de 1.000 millones de dólares, se destinen de manera exclusiva para bienes producidos en el país. En tanto, la iniciativa radical habla de beneficios para planes desde los 12.000 millones de dólares. La Libertad Avanza y los radicales en el Senado intentarán avanzar con la firma de dictámenes de dos iniciativas. El Super Rigi, que habla de inversiones e importantes beneficios, como el pago del 15% en ganancias por más de 10.000 millones en sectores que la Casa Rosada considera industrias del futuro, y la creación de un régimen de incentivo para inversiones relevantes, que apunta a planes desde los 12.000 millones para grandes empresas.
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3: Chubut. El peronismo mira 2027, pero la interna condiciona a su armado para disputar la gobernación. El espacio ya puso la mira en la sucesión de Ignacio Torres, pero antes deberá ordenar su propio tablero. Luque y Bowen mantienen sus aspiraciones.

0: y ninguno parece dispuesto a resignar posiciones. Además, la definición de la Libertad Avanza aparece como una de las principales incógnitas en el escenario electoral. El peronismo chubutense comenzó a mover sus fichas con el objetivo concreto de recuperar el poder provincial. El problema es que antes de intentar desbancar a Ignacio Nacho Torres, deberá resolver una disputa interna que amenaza con convertirse en el principal condicionante de su estrategia electoral. Hay dos sectores que disputan el liderazgo del espacio y detrás de esta discusión aparece la pelea por definir quién tendrá el capital político suficiente para encabezar una eventual candidatura a la gobernación en Chubut.
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0: Mariano Navone volverá a jugar en el US Open tras su histórico triunfo ante Djokovic. El bonaerense enfrenta al italiano Matteo Berrettini por la segunda ronda, mientras que Tomás Echeverry se mide ante el británico Jacob Fairlane. Tras conseguir el triunfo más importante de su carrera en el debut del US Open al derrotar a la leyenda del tenis Novak Djokovic, Mariano Navone volverá a presentarse este miércoles y su rival será Matteo Berrettini. Además se presenta Tomás Echeverry ante el británico Jacob Fairlane.
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1: 100% radio. ¿Qué tal, mis queridos amigos? ¿Cómo están ustedes? Es una alegría para mí poder compartir este espacio y este momento con todos ustedes, los amigos que cada semana nos acompañan en esta propuesta de 100% Radio. Hoy quiero hablarte y contarte una historia, relatarte una historia que seguramente te va a ayudar a comprender algunas cosas importantes. ¿Me acompañan? Dice así esta hermosa historia. En un país en guerra había un rey que tenía atemorizados a sus prisioneros. Acostumbraba a llevarlos a una sala donde había un grupo de arqueros de un lado y del otro una inmensa puerta de hierro sobre la cual se veían grabadas figuras de calaveras llenas de sangre. Era una imagen impactante y atemorizante. Hacía que se colocaran en círculo y les hacía la siguiente propuesta. Ustedes pueden elegir entre dos opciones: morir en manos de estos arqueros o pasar por aquella puerta, les decía, detrás de la cual yo estaré. Yo estaré esperándolos ahí, detrás de esa puerta. Curiosamente, todos elegían morir en manos de los arqueros, porque tenían miedo a lo que podían encontrarse detrás de esa puerta atemorizante. Al terminar la guerra, un soldado que por mucho tiempo había servido al rey se dirigió al soberano y le dijo: «Señor, ¿puedo hacerle una pregunta?» «Dime, soldado», respondió el rey. «Señor, ¿qué hay detrás de la puerta?» «Ve y míralo tú mismo», contestó su majestad. El soldado abrió temerosamente la puerta y se encontró con unos potentes y maravillosos rayos de sol que entraban y llenaban de luz el lugar. Tan fuerte era este sol que lo cegaba. Sorprendido, y a medida que se acostumbraba a esta luz maravillosa de este sol imponente, descubrió que la puerta llevaba un camino que conducía directamente a la libertad. El soldado, asombrado, miró a su rey como esperando una explicación. «Yo», contestó este hombre, «les daba la oportunidad de elegir, pero ellos no se arriesgaron y por temor a lo desconocido, eligieron morir». ¿Cuántas puertas, mis queridos amigos, dejamos de abrir por miedo a arriesgar? Y si te haría la siguiente pregunta, mi querido amigo: ¿qué te animarías a emprender si no fuera por causa de tus temores? Si no hubiese temor en tu corazón, si no tendrías temor a nada, ¿qué te animarías a emprender? Sí, yo sé que algunos tienen sueños, tienen proyectos, tienen planes y tal vez los harían, pero hay cosas, el miedo al fracaso, el temor a un montón de cosas, te frenan. Si no existiera ese miedo, ¿cuántas cosas te animarías a emprender? Dice el Salmo capítulo 1, verso 3, que el hombre, que es un hombre justo, un hombre bendecido, el hombre bendecido de Dios, es como un árbol plantado junto a corrientes de aguas, que da su fruto a su tiempo y su hoja no cae. Y todo lo que hace prosperará. Qué maravilloso salmo. Pero hay algo interesante en esta última frase. Dice: y todo lo que hace prosperará. Lo que no nos animamos a emprender, lo que no ponemos en marcha,

nunca va a poder prosperar. Entonces, para ver prosperidad en nuestras vidas, necesitamos algo más que orar por eso, o presentárselo a Dios en oración. Necesitamos movernos, hacer algo al respecto, porque lo que va a tener la bendición de Dios es aquello que nosotros ponemos en marcha. Y tal vez has fracasado en alguna oportunidad, has intentado una y otra vez, y tal vez las cosas no salieron como esperabas, pero si has intentado hacer algo y has fracasado, estás en una mejor posición que cuando tenés éxito sin hacer nada. Claro, porque el que no hace nada no se equivoca. Pero aquel que intenta y fracasa, bueno, siempre vas a estar en una mejor posición que aquel que tiene éxito, pero porque no hace nada. Cada fracaso es una oportunidad para aprender, para seguir avanzando y alcanzar esa meta, que ese sueño que hay en tu corazón. Porque el éxito consiste en levantarse solo una vez más que el número de las veces que has caído. Y te lo repito nuevamente. El éxito consiste en levantarse solo una vez más que el número de veces que has caído. En esa última que te levantás es donde posiblemente puedas alcanzar ese sueño y ese deseo que tenés en tu corazón. Mi querido amigo, dice la palabra de Dios que hemos sido destinados para el éxito. ¿Cómo es esto? Bueno, Dios nos escogió desde antes de la fundación del mundo, dice Efesios capítulo 2, verso 10. Somos la obra maestra de Dios. No somos un fracaso, ¿eh? Somos la obra maestra de Dios. Él nos creó de nuevo en Cristo Jesús, a fin de que hagamos las cosas buenas que preparó para nosotros tiempo atrás. Dios diseñó para tu vida, para la mía, planes, proyectos, buenas cosas. ¿Sí? Algunos piensan que Dios diseñó para tu vida lo que no te gusta, lo que te complica. Hay personas que tienen miedo de poner sus vidas en las manos de Dios porque piensan que Dios los va a enviar a hacer cosas que no les agradan, que no les gusta. Pero cuando Dios te escoge por algo y te escoge para algo, pone en vos los dones, los talentos, las capacidades y las habilidades para desarrollar con éxito eso que hay en tu corazón. Esto tiene que ver con ese propósito. Somos la obra maestra de Dios y somos destinados para el éxito. Porque Dios no pondrá en tu corazón, mi querido amigo, una meta o un proyecto que esté destinado al fracaso. Él pondrá una idea, una motivación, un sueño que contiene en su esencia la semilla del éxito. Por eso digo que tu destino es el éxito. Así que emprende, avanza, comienza ahora a dar esos primeros pasos para dirigirte a tu propósito, al sueño que tenés en tu corazón. Persistí en eso. Echa afuera toda pereza, desánimos, temores, porque esto no te va a dejar avanzar. Porque si bien fuimos creados para buenas obras, y Dios tiene propósitos para cada uno de nosotros, Él necesita nuestra colaboración. Sin nuestra colaboración, Él no puede hacer nada. Tenemos que colaborar. Hay personas que piensan que, bueno, si Dios lo diseñó y ya lo planificó así, se va a realizar. Pero Dios espera que nosotros colaboremos con Él, que nos pongamos en marcha, que oremos, busquemos su voluntad y comencemos a caminar. Mientras vamos caminando, se van abriendo las puertas, las aguas se van abriendo mientras vamos poniendo nuestros pies en el agua, ¿sí? El agua de los desafíos, de los sueños. Tal vez no tengas todo, o tal vez, como te dije en un principio, fracasaste, pero no importa. Empezá de nuevo, levántate, avanzá, porque la semilla que Dios puso en tu corazón está destinada a crecer, a desarrollarse, a cumplirse y a tener éxito. Dios nunca pondrá en tu corazón una meta o un proyecto destinado a fracasar. Oramos. Padre, te doy gracias por las metas, los proyectos y los sueños que tenés para cada uno de nosotros. Y has implantado esos sueños

0: tal vez el sueño y las metas que tienen mis hermanos les ha causado problemas y dificultades. Pero recordemos, Señor, recordemos siempre que José era un soñador y los sueños de José lo llevaron a la cárcel. Los sueños de José lo llevaron a ser vendido por sus hermanos, pero también fueron esa capacidad que le diste de interpretar sueños y de perseguir sus sueños lo que los llevó a la corte de Faraón y a ser el segundo después de Faraón. Esos mismos sueños que lo metieron en el pozo y en la cárcel lo pusieron luego en el primer lugar. Y ayúdanos a nosotros, a pesar de las dificultades. Algunos tal vez ahora están persiguiendo sueños y se encuentran en un calabozo de temor, de aparente fracaso. Mi querido amigo, levanto tus manos en este momento. Recibe fuerzas nuevas y persigue tus sueños y tus propósitos. Dios está contigo y Él promete que todo lo que emprendas prosperará. En el nombre de Jesús, amén. Y amén. Gracias, Señor. Mis queridos amigos, gracias por haber compartido con nosotros este momento. Dios te bendice y hasta la próxima.
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3: Reacción de la administración británica en Malvinas a la advertencia de Donald Trump. Una cuenta oficial difundió el debate parlamentario del martes en la que Londres reafirmó su soberanía en medio de la creciente presión por el territorio insular. Horas antes de la cadena nacional de Javier Milei, estará brindando esta noche para exponer el estado del reclamo en soberanía de las Islas Malvinas. La Administración Británica de las Islas hizo público el respaldo oficial de Londres en medio de la advertencia de Donald Trump de revisar la posición histórica de Estados Unidos

0: Sobre dicho conflicto. 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
0: Armando Cavalieri tiene asegurada una nueva reelección. La justicia excluyó a la oposición de los comicios del Sindicato de Comercio. En las elecciones de hoy en el gremio porteño, el líder mercantil no tendrá competencia porque la Cámara de Apelaciones del Trabajo determinó que la única lista opositora no tenía el mínimo de avales para participar. Armando Cavalieri tendrá garantizada una nueva reelección en los comicios de este jueves en el Sindicato de Empleados de Comercio de Capital. La lista que encabeza, secundado nuevamente por Carlos Pérez, será la única que se presentará luego de que la justicia dejó sin efecto la oficialización de la nómina opositora.
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0: Franco Colapinto volvió a referirse a la polémica sanción que recibió en la Fórmula 1 y detalló las reuniones que tiene sobre el tema en Monza. El castigo que sufrió el argentino generó una controversia, si bien aclaró que dejará atrás lo sucedido, advirtió que hablará en la reunión de pilotos y lo planteará ante los comisarios antes de salir a pista. Franco Colapinto aseguró que llevará a la reunión de pilotos la polémica por las sanciones que recibió en el Gran Premio de Países Bajos y que también estará planteando con algunos comisarios deportivos lo sucedido aquel día.
2: Hasta aquí.
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0: Te amamos, Señor.
1: La bondad de Dios es un atributo infinito e inmutable. Por lo tanto, todo lo que Él hace es bueno. Podríamos mirar algún aspecto difícil de nuestra vida y sentir que el Señor no ha manifestado esta característica. Sin embargo, las situaciones desconcertantes y nuestro limitado entendimiento no alteran en absoluto quién es Dios. Una circunstancia puede que no sea buena. Sin embargo, la bondad del Señor no depende de eso. Y la Biblia nos dice que Dios es bueno para con todos. El Salmo 145:9 dice así: bueno es Jehová para con todos, y sus misericordias sobre todas sus obras. La Biblia también enseña que sus misericordias son nuevas cada mañana. Es decir, que cada día se renueva la bondad de Dios para todos nosotros. Por eso decimos que este es un atributo infinito e inmutable de Él. Y para Dios no hay acepción de personas, según nos enseña Romanos capítulo 2, versículo 11. Entonces, o bien la Biblia está diciendo la verdad de que Dios muestra su bondad para con todos y que sus misericordias se renuevan cada mañana, o bien esta aseveración o afirmación es falsa y Dios solo es bueno cuando Él decide serlo y para con quien Él elija. Pero esto no es así. A veces quisiéramos que Él fuera menos imparcial con su generosidad, sobre todo cuando a las personas que consideramos malas les está yendo bien en la vida. Jesús dijo que el Señor hace salir su sol sobre malos y buenos y hace llover sobre justos e injustos. Mateo capítulo 5, versículo 45. Y a veces podemos llegar a razonar y argumentar que a las personas malas no les correspondería ser tratadas bien en esta vida. Pero debemos recordar que nosotros, incluso como creyentes, tampoco merecemos el favor de nuestro Padre Celestial. Sin embargo, Él nos da su bondad deliberadamente, porque su naturaleza es ser bueno para con los que ama, y Él ama a todo el mundo, tanto a los creyentes como a los incrédulos. La gran diferencia es esta: si deseamos recibir toda la bendición, es decir, la totalidad de la bondad del Señor, debemos creer en Él, aceptar su amor y vivir en obediencia. Dice el Salmo 84, versículos 11 y 12: a quienes le aman y andan en integridad, Él les derrama la totalidad de su favor eternamente sin negarles nada. Oremos así. Padre Celestial, gracias porque tu bondad es infinita, porque tú nos amas y quieres lo mejor para nosotros. Gracias porque tus misericordias se renuevan cada día. Quiero recibir la bendición completa, la totalidad de tu bendición. Ayúdame a amarte y andar en integridad. Y así, como dice el Salmo 84, derramarás sobre mi vida la totalidad de tu favor eternamente, sin negarme nada. Lo pido y lo creo, en el nombre de Jesús. Amén.

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0: Aunque mi padre y mi madre me abandonen, tú, Señor, te harás cargo de mí, dice la Biblia. Les habla Sergio Escataglini y estamos en Juntos para que el mundo crea. Hoy hablamos del abrazo de Dios. En el mundo hay muchos libros religiosos, muestran a los hombres buscando a Dios de las maneras más extravagantes. En cambio, la Biblia siempre nos muestra a Dios buscando al hombre. Es porque Dios siempre quiere abrazar a sus criaturas. Aunque muchos de nosotros no nos demos cuenta o no sepamos cómo recibir ese abrazo. Amigo, amiga, el cristianismo es el abrazo de Dios a nuestra vida sedienta de amor. Yo pido a intercesores, amigos, a hermanos, hermanas, en cualquier lugar del país donde se encuentren, vamos a unirnos en esta oración poderosa y vamos a recibir el abrazo de Dios en nuestras vidas. Repita conmigo, por favor: Dios mío, recibo tu abrazo de amor y quiero aprender a abrazar a otros que necesiten tanto como yo. Señor, rindo mi vida para que sea útil en tus manos. Amén. Escríbame por email a juntos@scataglini.com.
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andaban todos juntitos como el corcho y la botella. Cuando alguien dijo en la huella, hagamos una ciudad y una torre de verdad que haga nido en las estrellas. Y a fabricar los adobes se largaron sin más vuelta, con toda el alma resuelta. Y hasta los mismos gurises trabajaron de aprendices sin que hubiera una revuelta. Pero no estaba de Dios el darles la aprobación, y en medio de la junción se les hizo un entrevero donde el que hablaba primero solo traía confusión. Y así fue que el Padre Eterno les dejó por la mitad a su orgullosa ciudad. Y con aquel desparramo aprendieron que hay un amo y una sola voluntad. Porque estar arrejuntados no siempre es más conveniente. El peligro moralmente lo tiene más el pueblero que al que trae de compañero la pampa y su sol ardiente. Y es mejor quemar el cuerpo al aire y la claridad, y no en alguna ciudad quemarse el alma por dentro, que a esto lleva el encuentro con el vicio y la maldad. Y recuerden que si el habla ha separado al humano, se vuelven a dar la mano los que han aprendido a amar y viven para recordar que somos tuitos hermanos.

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1: En esta oportunidad quiero compartir con ustedes una enseñanza que tiene que ver con los dones espirituales, el uso de los dones para ministrar. Quiero hablar acerca de cómo podemos hacer para llevar el amor de Dios que hemos recibido y compartirlo con otras personas. ¿Cómo podemos ser ministros eficaces para los demás? En una charla anterior habíamos visto cómo liberar el fluir de Dios, pero hoy quiero hablar acerca de los dones. Específicamente, comentarte que cada uno de nosotros, al ingresar al cuerpo de Cristo,
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0: El gobierno de Pasalacqua busca intervenir en el precio de la yerba mate y podría impactar en las góndolas. El oficialismo misionero tomó como propio un proyecto de los sectores yerbateros para que el Estado provincial fije un precio mínimo en materia prima. El DNU 7023 le quitó esa facultad al organismo nacional y desreguló el valor. El texto se presentó el miércoles en la legislatura de Misiones. Sus autores son pequeños productores afectados por la liberación del mercado de la yerba mate. Desde que el DNU entró en vigencia, rige el principio de oferta y demanda. Esto tiró abajo el valor que recibían las industrias por la materia prima.
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0: Registran que fue altísimo el acatamiento al paro universitario y los gremios ya buscan fecha para una nueva marcha federal. La Federación de Docentes Universitarios apuntó que van en aumento el descontento por incumplimiento del gobierno a la ley de financiamiento universitario. Se define si siguen avanzando hacia una nueva marcha federal universitaria. La Federación de Docentes de las Universidades Nacionales destacó que fue altísimo el acatamiento en las universidades nacionales al paro de 24 horas que convocaron los gremios del Frente Sindical de las Universidades.
3: Deportes.
2: Deportes.
0: Debutó en la selección de su país natal a los 17 años, pero decidió jugar para la Argentina y no le tiene miedo a los retos. La delantera Emma Asofaifa jugó torneos internacionales para Costa Rica, pero el llamado del albiceleste la hizo salir de su zona de confort. Es una de las máximas promesas del fútbol de la CONCACAF. A los 4 años ya llamaba la atención, señaló su madre Mariana Luzuriaga Cavani, quien nació en la Argentina. En la actualidad, las categorías formativas de la selección argentina femenina son un tejido de historias dispersas por todo el mundo. Un mapa con nombres de adolescentes que encontraron su acento en otras latitudes, pero eligieron la camiseta celeste y blanca para tener su futuro.
3: Hasta aquí.
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0: juntos para que el mundo crea, uniendo al país en oración hasta que la nación sea transformada. Les habla Sergio Scataglini. Y hoy hablamos de dejar la esclavitud de la pornografía. Mire qué palabra tan fuerte nos dice el apóstol Pablo en Romanos 1:28. Como ellos no aprobaron tener en cuenta a Dios, Dios los entregó a una mente reprobada para hacer cosas que no convienen. Bueno, el lado positivo de este texto es que aquellos que tienen en cuenta a Dios y piden su ayuda, Dios les renueva la mente y los libra de la esclavitud, por ejemplo, de la pornografía. En mis viajes alrededor del mundo encuentro muchas personas que piden ayuda porque han caído en una verdadera adicción a la pornografía. Comenzaron creyendo que podían salir fácilmente, pero luego quedan aprisionados. Esto va afectando su vida moral, las relaciones. Yo le pido allí donde está, si usted tiene un problema con la pornografía y quiere ser liberado, unámonos en fe ahora, en este momento. Vamos a orar a través de la distancia. Padre Dios, rompe ahora, Señor, las cadenas de pornografía y comienza a liberar las mentes y las vidas. En el nombre de Jesús te pedimos. Amén.
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1: A través de esta charla aprenderás, en primer lugar, la diferencia entre casualidad y oportunidad. Y segundo, que la oportunidad es algo que uno mismo se otorga. ¿Crees en las casualidades? En realidad, Dios dispone las cosas y las circunstancias de acuerdo a su voluntad a fin de cumplir sus propósitos. Ni siquiera un pájaro cae en tierra si no es por voluntad del Creador. La casualidad es un evento circunstancial que se realiza sin nuestra participación. En cambio, la oportunidad está basada sobre un fundamento sólido llamado esfuerzo propio. Cuando decimos frases como "este joven tiene mayores oportunidades que aquel otro" o "este grupo de estudiantes tiene mayor oportunidad de progresar en la vida que aquel otro grupo", lo decimos porque seguramente vemos en aquellos que tendrán oportunidades una mejor preparación. Tal vez son más aplicados o más inteligentes. Es decir, tienen una característica que los diferencia de los demás y esta característica les abre las puertas a las grandes oportunidades. Y esto no es producto de la mera casualidad. Las grandes oportunidades se presentan ante ti en el momento exacto cuando utilizas al máximo tus dones y talentos. Las grandes oportunidades se presentan ante ti en el momento exacto cuando utilizas al máximo tus dones y talentos.
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1: En ocasiones, cuando utilizas al máximo las habilidades, dones y talentos que Dios te ha dado, Él puede preparar circunstancias favorables a fin de que puedas

0: seguir avanzando y alcanzar tus sueños. Dios nunca dispone situaciones, contactos o abre puertas de oportunidad a fin de concederte algo que no mereces o para lo cual no fuiste adiestrado. Para ilustrar este concepto, veamos una historia que se desarrolla en el libro de los Hechos, capítulo 15, del versículo 36 hasta el capítulo 16, versículo 3. San Pablo tuvo un desacuerdo importante con su compañero de trabajo Bernabé. Juntos desarrollaban un ministerio que consistía en fundar iglesias y luego afianzar o confirmar la fe de los nuevos creyentes. Deciden continuar con sus tareas, pero a partir de aquel desacuerdo prefieren hacerlo en forma separada. Bernabé toma a Marcos, Pablo escoge a Silas y cada equipo sigue desarrollando sus labores, pero en ciudades diferentes. Luego de recorrer varias regiones, San Pablo comprende que hay mucho trabajo por hacer y al no contar con la ayuda del experimentado Bernabé, es necesario agregar algún miembro al equipo de trabajo. Aquí es donde se presenta una gran oportunidad para todos los aspirantes de la época y esta oportunidad era, ni más ni menos, que formar parte del equipo ministerial del apóstol San Pablo. Pero a esta gran oportunidad solo pudo acceder el joven Timoteo. ¿Será que quizás era el único joven disponible o aspirante que había en aquella región? Seguramente que no. Creo que había muchos jóvenes cristianos en las iglesias de aquella región, pero solo él tuvo esta oportunidad debido a su buen testimonio, su fidelidad y el amor genuino que poseía hacia Dios y la iglesia.
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0: Sin duda había muchos voluntarios, pero pocos poseían las características de Timoteo. Por tanto, solo él calificó y accedió a esta gran oportunidad. Dios preparó situaciones y actuó a través de las distintas circunstancias, como el desacuerdo de Pablo y Bernabé, el visitar varias ciudades antes de llegar a Listra y reconocer la necesidad de un ayudante, etc. Sin embargo, la oportunidad fue que Dios se otorgó a San Pablo.
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3: La lista celeste y violeta se impuso con el 76% de los votos en las elecciones de Cetera. La lista celeste y violeta encabezada por Sonia Aleso y Roberto Baradel se impuso con el 76% de los votos en las elecciones nacionales de la Confederación de Trabajadores de la Educación de la República Argentina, Cetera. Realizada este miércoles 2 de septiembre, el resultado fue informado con más del 80% de las mesas escrutadas. De esta manera, la lista oficialista obtuvo un amplio respaldo para conducir la central docente durante los próximos 4 años en una elección de la que participaron afiliadas y afiliados de todo el país mediante el voto directo.
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3: Caputo dijo que en 2 años aún habrá gente que no llegue a fin de mes, no puedo hacer magia. El ministro de Economía, Luis Caputo, defendió el rumbo económico de la gestión del presidente Javier Milei al asegurar que el camino trazado es el correcto, aunque advirtió que la recuperación requiere tiempo y que dentro de 2 años todavía va a haber gente que no llegue a fin de mes. Al retirarse de la Convención Libertaria Vientos de Cambio en el Hotel Sheraton, antes del discurso del mandatario nacional, el funcionario enfatizó que Argentina no va a ser Suiza en 1 año y remarcó: yo no puedo hacer magia, tengo que lograr que esos argentinos que no llegan a fin de mes sean cada vez menos.
0: Deportes.
2: Deportes.
3: Boca venció por penales a Vélez y se metió en los cuartos de final de la Copa Argentina. Boca sufrió para imponerse en la tanda de penales ante Vélez por 4-3 tras igualar sin goles en el tiempo regular en un partido correspondiente a los octavos de final de la Copa Argentina. El arquero del Xeneize, Álvaro Montero, se vistió de héroe para tapar los disparos desde los 12 pasos de Elías Gómez y Thiago Silvero y darle a su equipo la clasificación a los cuartos de final.
0: Hasta aquí.
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2: ¿Qué tal, amados y bendecidos de Jesús? Bienvenidos a este espacio de 100% Radio. Hoy vamos a ser edificados y bendecidos tocando un tema que tiene que ver con el fluir divino, con tocar a las personas con el poder de Dios, ministrar a las personas que están en necesidad, porque Jesús nos envió justamente a eso, no solamente a congregarnos y recibir edificación por medio de su palabra, que esto nos ayuda tanto porque somos transformados y renovados, sino que también, algo muy importante, el Señor quiere que compartamos esta experiencia con Jesús, con otras personas, con aquellos que lo necesitan. Él dejó un mandato a sus discípulos, Él los envió, les dio la gran comisión y les dijo: vayan y prediquen el Evangelio a toda criatura, pero no solo se ocupen de la salvación, sino que también sanen enfermos, liberen oprimidos, hagan milagros, involúcrense en la necesidad de la gente. Vemos que esto no ha cambiado, porque así como Jesús es, dice la palabra, nosotros somos en este mundo. Y Jesús, en su tiempo, en su momento, Él no dijo, por ejemplo: mira, salvo tu alma, pero la enfermedad, quédate con la enfermedad, o eso es, no es tan importante en este momento, simplemente quiero ocuparme de tu eternidad. Jesús nunca actuó de esa manera. Él se ocupaba del hombre de manera integral y nos envió a nosotros también a suplir todas esas necesidades que el hombre tiene, que tienen que ver con la salvación de su alma, pero también tienen que ver con destruir las obras de las tinieblas. Hay personas que están atadas a fuerzas espirituales de maldad. Nosotros tenemos el poder para liberarlas en el nombre de Jesús. Personas enfermas, personas oprimidas por el pecado, Dios nos ha dado las herramientas para que podamos traer libertad a esas personas. Y puedes comenzar a permitir que Dios fluya por medio de ti para ministrarle a la gente. Tienes que permitir que esto ocurra. Tienes que dejar que el fluir divino corra a través de ti y toque la vida de otra persona. El Señor dijo: pero recibiréis poder cuando haya venido sobre vosotros el Espíritu Santo. Cuando el Espíritu viene a tu vida, te capacita, te llena de poder para ministrar a las personas. Pero, ¿cómo doy lo que tengo, esa unción que está en mí, ese poder? ¿Cómo hago para dárselo a los demás? Bueno, vamos a ver algunas cosas importantes. Primeramente, me gustaría comenzar con Filemón, capítulo 1, verso 6. Ahí hay mucha enseñanza, mucho para compartir, pero creo que es el inicio de todo lo demás. Y es comprender qué tenemos, es entender por el Espíritu Santo quiénes somos, qué hay dentro de nosotros. ¿Por qué? Si yo pienso que no tengo nada para dar, si yo creo que tengo ineptitud, si pienso que no soy competente, que eso solamente le corresponde a determinadas personas especiales, ungidos o ministros que han sido llamados para esta tarea,

pienso que solo es para ellos, entonces voy a estar limitando el fluir y el mover de Dios a través de mi vida. Esta bendición que Dios nos da, este regalo que hemos recibido por gracia y tenemos que compartirlo por gracia, es algo que todos tenemos. Todos tenemos esta unción y este poder para ministrar a los demás. Y Filemón capítulo 1, verso 6, Pablo está orando con estas palabras importantes, ¿sí? Todas las oraciones del apóstol Pablo son oraciones del nuevo pacto, neotestamentarias, y deberíamos nosotros también estudiarlas a fondo, en profundidad, y hacerle a nosotros, porque tiene mucho que ver con el creyente del nuevo pacto. Y dice este pasaje, para que la comunión de tu fe sea eficaz en el conocimiento de todo el bien que está en vosotros por Cristo Jesús. La comunicación de tu fe será eficaz cuando entiendas y tengas el conocimiento de todo el bien que hay en ti a través de Cristo Jesús. Y aquí hay algo interesante, aquí nos habla de que hay cosas buenas dentro de nosotros, pero no tienen que ver con nuestro desempeño, no tienen que ver con nuestro merecimiento, con nuestras capacidades personales, sino que son a través de Cristo Jesús. Cristo puso en cada uno de nosotros dones, talentos, poder, capacidad, pero nuestra comunicación de la fe, nuestro ministerio, nuestro fluir divino será eficaz en tanto tengamos conocimiento de todo el bien que hay en nosotros a través de lo que tenemos en Cristo Jesús. Entonces, el primer paso para que el poder de Dios fluya a través de ti hacia la gente consiste en reconocer las cosas buenas que están en tu interior. Entonces, tú no puedes dar aquello que no tienes, pero una vez que conoces lo que tenés en tu interior, los resultados van a comenzar a darse automáticamente. Vas a compartir con otros, con emoción, con entusiasmo, tu testimonio, lo que Dios ha hecho en tu vida, y vas a ver automáticamente que personas van a recibir ayuda, van a ser tocadas por el poder de Dios. Primeramente, este es el paso inicial. Tienes que entender de que Dios ya te ha capacitado, te ha dado dones, y que lo que tienes, tu testimonio, lo que Dios hizo en tu vida, es más que suficiente para compartir con otros, para que ellos reciban del amor de Dios y sus vidas sean transformadas. Cuando querés llegar al corazón de las personas, no necesitas demasiado, ¿sí? Simplemente colaborar con Dios. Somos colaboradores, ¿sí? Somos ministros competentes del nuevo pacto. Significa que tenemos en nosotros todas las capacidades para poder tener éxito en esta empresa de llevar adelante el evangelio de nuestro Señor Jesucristo. Y tu testimonio, lo que Dios hizo en tu vida, podés compartirlo con otros. No necesitas un tratado teológico, no necesitas prepararte un estudio bíblico profundo para que la gente pueda conocer a Dios. Muchas veces tu testimonio, tu experiencia con Dios es algo irrefutable, lo que Dios hizo en tu vida, ¿sí? Hay personas que necesitan escuchar eso, lo que Dios hizo con vos. Y cuando lo compartas, algunas personas van a ser ministradas y van a ser bendecidas. Así que anímate, compartí, habla, teniendo en cuenta de que todo lo que necesitas para ser efectivo ya te ha sido dado por medio de Cristo Jesús. Y una manera de saber cuando Dios se quiere mover a través de nosotros es estar atentos, es estar conectados con el Espíritu de Dios, y cuando sentimos la señal, sentimos que estamos conmovidos en nuestro corazón, es el momento de compartir y permitir que el amor de Dios fluya a través de nosotros. Primera de Juan, capítulo 4, versos 7 y 8 dice, amados, amémonos unos a otros, porque el amor es de Dios, y todo el que ama es nacido de Dios y conoce a Dios, porque Dios es amor. Cada vez que sientes que el amor de Dios fluye a través de ti hacia otra persona, es Dios mismo que está fluyendo desde tu interior hacia alguien, hacia

¿sí? No hay motivos egoístas para hacerlo. Simplemente querés bendecir a la otra persona sin esperar nada a cambio. La recompensa viene de parte de Dios. Y este es el amor de Dios. Una vez que te das cuenta que no estás esperando nada de la otra persona, que simplemente en tu corazón está el deseo de ayudarlo porque lo sentís, entonces tenés que reconocer y entender de que Dios es el que ha puesto eso en tu corazón. Y cuando te das cuenta de eso, tenés que hacer algo, alguna acción. No te quedes solo con la emoción o con el sentimiento. Una acción tenés que hacer. Puede ser que estés orando, en algún momento estás orando por una persona y viene a tu mente. Entonces tenés que preguntarle al Señor, ¿qué querés, Señor, que yo haga con respecto a esto? Viene este amigo, viene esta persona a mi mente, oro por su vida, pido tu protección, tu cuidado sobre él. Si no conoce a Jesús, te pido que lo salves, que conozca a Cristo, haz un milagro en su vida. Pero pregúntale al Señor, Señor, ¿qué puedo hacer por esta persona? ¿Tengo que hacer alguna acción? ¿Tengo que hacer algo por ella? Mostrame. Y el Señor te va a dirigir. Él te va a mostrar qué tenés que hacer para bendecirla. El poder de Dios se manifiesta en tu vida a través de la compasión, a través de la manifestación de ese amor de Dios en tu corazón. Jesús no hizo su tarea o su trabajo simplemente porque recibió la encomienda de parte del Padre y como algo, como un trabajo cualquiera, empezó a ministrar, a bendecir a las personas. No, en cada acto de Jesús estaba involucrado el amor. Él no hizo las cosas por obligación, no hizo porque lo tenía que hacer, sino que fue movido a compasión. Su corazón se constreñía cada vez que él veía a alguien necesitado. Mateo, capítulo 14, verso 14, dice: al desembarcar, vio una gran multitud y tuvo compasión de ellos y sanó a sus enfermos. La manera como el poder de Dios fluía a través de Jesucristo era por medio de la compasión y el amor que él sentía por la gente a la que le ministraba. Si no tenemos esta compasión, si no tenemos ese deseo de ayudar a las personas y queremos hacerlo para hacernos ver o porque es una obligación o porque nos dijeron que si lo hacíamos íbamos a ser recompensados, eso no va a hacer que el fluir y el poder de Dios se manifieste. Si tus intereses son egoístas y no están centrados en Cristo, probablemente no puedas ver la manifestación de Dios o el fluir de Dios a través de tu vida. Pero si sos movido por la compasión y querés ayudar a otras personas, entonces vas a ver milagros a tu alrededor, vas a ver gente bendecida y tocada por el poder de Dios. En Mateo capítulo 8, verso 2 y 3, había un hombre que tenía lepra, nos cuenta esta historia. Este hombre era inmundo y a quien no se le podía tocar de acuerdo a la ley judía. Nadie podía tocarlo, de lo contrario, quien lo hiciera se contaminaba y se convertía en inmundo. Este hombre alzó la voz y clamó a Jesús diciendo: Señor, si quieres, puedes limpiarme. Y extendiendo Jesús la mano, lo tocó diciendo: quiero, sé limpio. Y al instante quedó limpio de su lepra. Vemos aquí una vez más que Jesús se movió con compasión hacia ese hombre que tenía lepra y lo tocó. Y conforme vas estudiando las Escrituras, encontrarás esa compasión, ese amor divino en muchos pasajes, en muchos lugares, en muchas historias. Todo el Nuevo Testamento está repleto de milagros, pero que fueron movidos por la compasión. No es una emoción, sino una compasión que sale hacia el exterior por medio de nosotros. Cada uno de nosotros que hemos vuelto a nacer tenemos a Dios viviendo en nuestro interior, y de acuerdo a 1 Juan 4:8, la palabra del Señor dice que Dios es amor. Este pasaje dice: Dios es amor. Y si Dios es amor, Él quiere bendecir a las personas que están a tu alrededor, quiere ministrarle a la gente que está a tu alrededor y quiere hacerlo a través de ti. Ponte en movimiento, mi querido amigo, hazlo y Él va a liberar su compasión. A veces, cuando hablamos de bendecir a alguien, edificar la vida de una persona, no significa que tiene que ser algo extravagante o algo muy espectacular.

0: Tal vez Dios te da una palabra para esa persona, pero no tiene que ser algo como "así dice el Señor", como los profetas del Antiguo Testamento. En ocasiones simplemente tenés que acercarte a alguien, abrazarle, decirle "Dios te ama y yo también". Esto a veces es más que suficiente para que la persona se quebrante, porque necesita escuchar que alguien la ama y sentir el amor de Dios a través de una persona. Por eso, quita de tu mente la complejidad, el hacer una gran disertación. Dios es amor, y siempre que reconoces que ese amor está dentro tuyo y que quiere extenderse hacia los demás, que esa vida divina quiere tocar a alguien, cuando sientes eso, entras en acción, ve, haz algo y di algo, bendice a alguien, pero con cosas sencillas, cotidianas. Dios pondrá las palabras en tu boca, Él te va a usar y va a liberar a la gente conforme actúes y ministres a los que están a tu alrededor, entendiendo que el poder de Dios está dentro tuyo y quiere fluir a través de tu vida. Vamos a orar. Padre, te doy gracias porque habitas en mi corazón, porque estás en cada uno de nosotros y esa compasión que nos mostraste un día, tú quieres también llegar con ese amor a otras personas. Queremos ser esos instrumentos del amor de Dios para bendecir a otros. Ayúdanos a ser instrumentos de tu amor y que el fluir divino se manifieste a través de nosotros y corra hacia aquellos que lo necesitan. Que podamos llegar a aquellos que están desamparados, afligidos, enfermos, oprimidos por el enemigo, sin salvación, y que nuestras palabras y acciones los bendigan y ellos puedan conocerte, experimentar tu amor, así como lo experimentamos nosotros. Seguramente a nuestro alrededor en este día encontraremos personas que necesitan escuchar "Dios te ama". Ayúdanos, Señor, a ser esos mensajeros de tu amor, a abrazar con nuestros corazones, a bendecir a las personas con actos simples, sencillos, pero que demuestren que tú los amas. En el nombre de Jesús lo pedimos y te damos muchas gracias. Amén y amén. Gracias, mis amados y bendecidos, por compartir este espacio y este momento junto a nosotros. Dios te bendice y hasta la próxima.
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0: Nacionales.
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0: Paro de ATE. Lo confirmó Marcelo Vilelli, coordinador nacional de ATE-ANAC. El sindicato le exigió al Ministerio de Trabajo convocar a una audiencia para definir el 75% de la prestación de servicios que el gobierno plantea. El paro convocado para hoy por ATE en los aeropuertos de Argentina, que había comenzado con una protesta en el acceso al Aeroparque Metropolitano, obliga a sostener al menos el 75% de las prestaciones aéreas durante las franjas afectadas, fue pospuesto hasta nuevo aviso.
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0: La legislatura porteña estará debatiendo la obligatoriedad escolar a partir de los 3 años. El cuerpo legislativo también designará al nuevo fiscal general del Ministerio Público y al defensor o defensora del pueblo de la Ciudad de Buenos Aires. Durante el día de hoy, la legislatura de la Ciudad Autónoma de Buenos Aires tratará una serie de proyectos y asuntos de importancia para la ciudad. Uno de los proyectos más relevantes que se estarán abordando en el recinto es la obligatoriedad de la educación inicial para niños y niñas a partir de los 3 años y garantizar una oferta educativa universal y gratuita desde los 45 días de vida y además promover la expansión de las escuelas infantiles.
2: Deportes.
1: Deportes.
0: Selección Argentina. ¿Dónde jugaría la selección sus primeros amistosos tras el Mundial? La albiceleste todavía sueña con que Messi pueda estar en el primer encuentro de una fecha FIFA que contemplaría 3 compromisos en el país. La selección argentina comenzó a delinear su regreso a la competencia después de ser finalista del Mundial 2026. Se está trabajando para que el campeón del mundo en Qatar juegue los compromisos en la Argentina con 3 posibles sedes, Buenos Aires, Córdoba y Rosario. Incluso desde la casa madre del fútbol argentino tienen la intención de que el último partido de Messi sea en el Estadio Monumental de River. Cabe recordar que este recinto albergará el concierto del Ali Expósito el próximo 26 de septiembre en medio de la fecha FIFA.
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0: Javier Milei hablará sobre Malvinas por cadena nacional. El mandatario dará un discurso sobre el reclamo de la soberanía del archipiélago. Esta semana, el presidente Donald Trump dijo que no descarta revisar la postura de Washington en el conflicto. El presidente Javier Milei hablará por cadena nacional este jueves sobre la gestión vinculada al reclamo de soberanía argentina por Islas Malvinas, según confirmó.